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5: Jueves, 6:00 a 7:30, culto devocional a cargo de la Iglesia Jesús del Salvador del Mundo, Miraflores, Cochabamba. 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para la Iglesia. 10:30 a 12:30, pastor Rodrigo Wambo, tema, la Iglesia en los últimos tiempos. 12:30 a 14:00, almuerzo. 14:00 a 16:00, actividades deportivas a la luz de la Biblia. 16:00 a 17:00, merienda. Programa nocturno. 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
6: 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De 12:30 a 14:00, almuerzo. De 14:00 a 18:00, actividades deportivas. 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
5: Animación.
6: Pastor José Yagloa. 1. 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Mensaje. Pastor Rodrigo Wambo. 4. 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Coro Emanuel Pulucate. 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
7: 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Tema nuevo nacimiento. 12:00 a 14:00 almuerzo.
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18: Las 7:15.

0: Las 7 y 46 minutos.
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1: Las 8:04.

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4: Las 10:58.

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0: Las 11 y 16 minutos.
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1: Hola, yo soy Emilio Reyes. Si estás atravesando tiempo de confusión, presta atención a las siguientes palabras que pueden ayudarte. Dios no es un Dios de confusión, sino de paz. El Señor me ayudará, por tanto, sé que no seré avergonzado. Fíate del Señor de todo tu corazón y no te apoyes en tus propias ideas. Reconócelo en todos tus caminos y Él enderezará tus veredas. Te haré entender y te enseñaré el camino en que debes andar. Sobre ti fijaré mis ojos. Echa sobre el Señor tu carga y Él te sustentará. No dejará para siempre caído al justo. Por nada estés preocupado, sino que tus peticiones sean conocidas delante de Dios con toda oración y ruego con acción de gracias. Y la paz de Dios, que sobrepasa todo entendimiento, guardará tu corazón y pensamientos en Cristo Jesús.
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2: Las 11:30.

0: declara esto conmigo ahora. Yo vine a alabar al Rey de Reyes y al Señor de Señores. Yo no he venido a ser un espectador. Yo vine a ser partícipe de lo que Dios está haciendo en este momento en mi vida. Yo vine a abrir mi boca y alabar al Rey de Reyes y al Señor de Señores. ¡Aleluya!
1: Las 11:41.

0: Las 12 en punto y 3 minutos. Encuentro, un espacio en el cual reflexionaremos en busca de alternativas bíblicas a conflictos modernos. Esperamos que sea de su completo agrado. Y ya con ustedes, su anfitrión, el pastor Heriberto Ayala.
1: Muchas personas se acercan al ocultismo buscando respuestas, ayuda o una salida a sus problemas. A veces parecen cosas inocentes, pero pueden traer graves consecuencias. Lo que muchos no saben es que detrás de esas prácticas hay engaño, oscuridad y muchas veces dolor. La Biblia es clara en Levítico capítulo 20, verso 6, donde dice: si alguien recurre a los médiums o espiritistas, yo me pondré en su contra y lo eliminaré de su pueblo. Dios nunca aprueba estas prácticas. Hoy escucharemos el testimonio de una mujer que estuvo metida en ese mundo, fue hechicera, pero logró salir y encontrar una nueva vida. Gracias por...

0: Estar con nosotros en el programa Encuentro, soy su amigo Heriberto Ayala y hoy nos acompaña Lourdes Verónica desde Uruguay. Lourdes, bienvenida al programa, un gusto tenerte con nosotros y podría presentarte a nuestros oyentes.
1: Bueno, muchas bendiciones primeramente para usted, Pastor Heriberto, y para toda la audiencia, para todo el programa Encuentro también, todos los oyentes. Acá quien les habla... mi nombre es Lourdes Verónica, Víctor es mi apellido, y bueno, soy de Montevideo, Uruguay, o sea que bien por acá, por el sur. Así que bueno, acá me presento dando gracias a Dios por este tiempo, por poder comunicarnos, y bueno, poder contar un poquitito de lo que es Dios y qué significa el Señor para mi vida.
0: En este pensamiento, Lourdes, de lo que Dios significa para ti en forma personal, ¿naciste en un hogar cristiano? ¿Cómo ha sido este proceso?
1: Es un proceso de años, en realidad, pero no de años de conocer a Dios, sino que por el contrario, ya lo conocí al Señor de grande. En toda mi infancia, toda la herencia por generaciones y generaciones en mi familia, por la parte paterna, siempre había todo un tema de ocultismo y de hechicería y demás, que eso me fue heredado en los años, ¿no? Todo lo que son las prácticas y, bueno, todo ese tipo de cosas que, bueno, nosotros hoy en día lo conocemos como esas asignaciones o maldiciones generacionales que dicen, ¿no? Pero después en lo grande, o sea, ya crecida, después de determinado proceso de enfermedad y demás, pude en esa búsqueda tan necesaria de encontrar paz y sobre todo salvación, ahí fue donde pude conocer al Señor.
0: Lourdes, pensando hoy de ese ambiente de oscuridad, de ese ambiente de hechicería que nos estaba comentando, ¿qué recuerdo tienes de ese momento?
1: Sí, fueron como muchísimos años de trabajo y de servicio, ¿no? Para lo que eran las tinieblas, muchos, desde jovencita, chiquita, hasta los 36 años, que fue que ahí realmente conocí, lo que es una iglesia evangélica, ¿no? Y recuerdos muchísimos, pero siempre lo que puedo destacar de todos esos procesos y de todo ese tiempo de servicio, siempre yo encontraba que necesitaba algo más y no lo encontraba lo que hacía. Siempre. O sea, siempre había una carencia espiritual y buscaba obviamente erróneamente, que por supuesto nunca llenaban mi alma, ¿no? Bueno, por ahí dice alguien que el Señor llama por amor o por dolor a una persona. Bueno, en mi caso fue por dolor, ¿verdad? Porque fue literalmente en un lecho de muerte prácticamente. Y los médicos en su momento, por una cirugía quirúrgica y una mala praxis, no sabían cómo ya solucionarlo. De hecho, no tenía solución, por lo menos no humana, ¿verdad? Y ahí fue la primera vez que empecé a sentir la necesidad. Y bueno, en ese momento rezaba. En ese momento no oraba, no conocía, pero sí conocía, tenía como un recuerdo de mi infancia de la escuela católica, me acuerdo. Y conocía la oración, por ejemplo, el Padre Nuestro, y bueno, ahí era que yo empecé a generar esa búsqueda y esa necesidad de buscar, sobre todo estoy hablando de salvación, ¿no? De algo que me salvara de ese lecho de muerte en el cual estaba.
0: O sea que Dios siempre estuvo presente llamándote de alguna u otra forma en medio de esa práctica.
1: Siempre. Por eso yo siempre buscaba más y me metía en más prácticas diferentes, en más ocultismo, más cosas, porque claro, yo lo que buscaba era, después lo entendí con los años, esa identidad que no encontraba, o sea, que no podía hallarla en nada en lo que hacía hasta ahora, ¿no?
0: Tenía Lourdes un vacío de que faltaba llenar y no pudiste llenar con esa práctica del ocultismo.
1: Jamás. Es verdad, jamás. Lo que podía, sí, trabajaba. Bueno, obviamente tenía personas que solicitaban el servicio que yo hacía y demás, pero ni siquiera esos logros, que por supuesto que no era nada bueno, nunca lograban llenar ese vacío en el alma que yo tenía, ¿no? Realmente, que bueno, solamente con Jesús lo pude encontrar, esa paz, ese alivio, que bueno, que el que escucha seguramente entienda a lo que me refiero, ¿no? Es esa llenura y esa plenitud que solamente en el Señor, después de los que caminamos y transitamos por otros lados, podemos llegar a conocer hoy en día, ¿no?
0: Y muchas veces no entendemos, Lourdes, cómo funciona la parte espiritual, las tinieblas, la vida cristiana. Es más fácil seguir la cosa oscura que la cosa de la luz.
1: Es más tentadora, sin duda. Es más tentadora de repente en la cautividad que genera, ¿no? Al inicio. Después, por supuesto que no. Yo lo que siempre decía, y a veces lo hablaba con algunas personas conocidas, como que nunca lográs alcanzar algo real realmente, algo que uno valore, que uno pueda valorar, sino que uno siempre queda como ahí, siempre en la nada, o sea, siempre en un vacío. Bueno, hasta que uno, por supuesto, gracias a Jesús, pudimos ser libres, ¿no? Digo pudimos porque también en un momento uno de mis hijos, el más grande, y también me acompañaba, ¿no? Por eso lo llevaba porque era pequeño. Entonces, claro, como que uno quiera o no, arrastra a otros amados, a otras personas, justamente a eso, ¿no?
0: Y lo hacía para lastimar a alguien, a otra persona. ¿Cómo era esa práctica, Lourdes?
1: Sí, claro, sí. Había gente que pagaba por ese servicio, claro. Sí, sobre todo, bueno, en las artes ocultas que hacía de magia negra y demás, sí, claro. Cuando a ti...

0: Desde afuera parecía que Lourdes tenía poder, éxito y todo bajo control, pero por dentro había un vacío que nada podía llenar. Vamos a escuchar cómo fue ese proceso y que cambió su vida para siempre.
1: Después de tantos años, como decía ahora recién, tuve la idea de hacerme una operación estética en su momento, y esa operación estaba mal hecha en realidad, o sea, una mala praxis en su momento, y generó en mí, que sin duda no es mala praxis, creo que es el señor que llega el momento que dice, bueno, basta, hasta acá llegamos, ahora empezamos a hacer este cambio. Pero en ese momento recuerdo que, bueno, empecé a tener una infección generalizada en todo el cuerpo, ya estaba desahuciada totalmente porque me había infectado la operación y demás. Y en ese lecho de muerte fue que en tres oportunidades sentía caer en un pozo absolutamente negro, como un vacío, como fuese un agujero negro, de esos que vemos a veces, podemos ver en la televisión, en documentales y demás. Y una mano que desde arriba me sacaba. Y ahí yo empezaba a respirar de nuevo. Esas fueron tres oportunidades. En cada una de esas que yo me despertaba, pero no eran sueños, eran real. Yo sentía caer literal en algo negro, en un agujero oscuro, sin luz, sin nada, en un vacío. Así me sentía yo realmente. Y esa mano que de arriba me levantaba y me sacaba, y ahí yo empezaba a rezar. Desesperadamente rezar en la cama, los gritos, ¿no? Y ahí me di cuenta que tenía que abandonar absolutamente todo lo que estaba haciendo hasta el momento, y sí buscar a Dios. O sea, esa mano que yo entendía que venía de arriba siempre, digo, bueno, acá algo me está llamando, Dios me está llamando. Bueno, en ese momento no hablaba del Espíritu Santo, no de Jesús, pero sí decía, Dios me está llamando, Dios me va a librar, Dios me va a librar. Y bueno, ahí fue que empecé de a poco a tirar todo, a abandonar toda la parte de ocultismo, todas las cosas que tenía, los materiales con los cuales trabajaba, las armas con las cuales trabajaba, las herramientas. Y ahí empecé ya abandonar todo eso, y en un momento conozco en la casa de mi abuela, que vive al lado de mi casa ahora, vivía porque ahora ya partió con el Señor, conocí a una pastora que es mi pastora hasta el día de hoy, y ella venía a bendecir la casa de mi abuela, y ahí yo sentí la inquietud de pedirle que bendijera mi casa, porque yo ya había tirado todas mis cosas y ya no quería más ese camino, ya las cosas habían empezado como a una especie de mejora, por decir de alguna forma. Y yo dije, realmente es una buena señal de que ya lo otro realmente va a terminar con mi vida directamente. Y ahí fue que la conocí, bueno, ahí empezamos a hablar, ella bendijo mi casa, y bueno, ahí directamente le pedí que bendijera la mía, que orara por mi hogar. Le pregunté qué me iba a cobrar, porque yo estaba acostumbrada a que todo era dinero. En la hechicería todo dinero, y no poco, por el contrario, muchísimo. Y entonces me dice, no, no, nosotros no cobramos. Nosotros lo único que me gustaría que fueras es, si lo sentís, es que fueras a la iglesia nuestra a agradecer simplemente, nada más, agradecerle a Dios, no a mí. Y ahí fue que fui esa vez a agradecer. Recuerdo que me senté en el último asiento pensando que todos estaban locos aparte, porque cuando llegué, obviamente sabían mi historia, me decían, amada, Dios te bendiga, te amo, bienvenida. Y claro, yo los miraba realmente como que eran personas que estaban locas, y realmente me decían, te amo y no me conocen, pensaba yo. ¿Cómo me pueden decir que me aman si no me conocen? Lo que es el amor de Dios, que hoy lo puedo entender yo y digo a la gente, te amo en el amor de Cristo, ¿no? Pero bueno, en ese momento no lo entendía. Y desde esa vez que fui, agradecí obviamente a Dios y nunca más me fui de la iglesia hasta el día de hoy. Así que ahí empecé a generar, bueno, actividades, y el Señor fue abriendo puertas, y bueno, y aquí sirviéndole. La verdad que fue lo más hermoso, maravilloso que pude haber recibido en la vida, fue haber conocido al Señor.
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0: Me gustaría dejarte un tiempo para que puedas enviar a aquellas personas quienes nos están escuchando y tal vez se identifica con tu historia, tal vez está todavía en esa etapa de haciendo maldades, algunos están tratando de salir, no pueden. ¿Qué le dirías a aquellas personas?
1: ¿Qué le puedo decir a la audiencia que de repente esté viviendo una situación así, o que tenga un familiar? Porque muchas veces yo he escuchado hermanos que de repente tienen un familiar que está en el ocultismo. Ellos están sirviendo a Cristo, pero un familiar en el ocultismo. Y lo que les puedo decir es que realmente sigan creciendo, sigan confiando, porque realmente no es una palabra hecha ni una frase hecha. No hay nada imposible para Dios. Creo que realmente cuando hay disposición y cuando alguien está marcado por el Señor para hacer algo, y el Señor tiene un propósito con nosotros, no hay situación que el Señor no pueda revertir, ni maldición que el Señor pueda cambiar en bendición. Eso es lo que yo creo realmente, lo que me pasó a mí en lo personal, y animar a otros, en realidad. Si están orando por alguien que está en esa situación, alguien amado, alguien querido, que sigan confiando que los tiempos son de Dios, como para mí. A mí me llevó años, pero cuando Dios quiso fue así, y no hubo vuelta atrás, y bueno, venme aquí disfrutando de esta vida nueva.
0: Lourdes, muchas gracias por tu tiempo, por traer tu historia aquí en Encuentro.
1: Gracias a usted, pastor. Un gusto, y bueno, toda la bendición también para Encuentro, para este programa y para toda la audiencia. Muchas gracias.
2: 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Dios es capaz de hacer.
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Querido Padre Celestial, venimos ante su presencia para darte gracias por las oportunidades brindadas, Señor. En esta noche te alabamos, te glorificamos tu santo nombre. Muchísimas gracias, Señor, porque tú no has cambiado. Aún los seres humanos cambiamos de una u otra manera, pero tu amor, tu gracia es fiel, Señor, con nosotros. Muchas veces nosotros ni siquiera merecemos, pero Señor, tu amor es tan inmenso. Y esta noche queremos escuchar tu voz. Tú tienes un mensaje de vida. Tú tienes un mensaje preparado para que nosotros podamos captar y entender y poner en vida práctica, Señor. Gracias, Cristo bendito. El mundo cada vez está perdido. La sociedad cada vez va rumbo sin destino. Rumbo sin fin, Señor. Sin embargo, tu amor, tu gracia, a través de mucha forma, estás llegando, Señor, a los corazones. Y por eso en esta noche quiero que el mensaje sea tocante en nuestros corazones. Hable, Señor, conforme a su voluntad. Gracias, Padre. Te agradecemos y queremos escuchar tu palabra en el precioso nombre de nuestro Señor y Salvador Jesucristo. A ti sea la gloria. Amén. 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Más bien su cuchilla resuminta rito kunchi. Ya jamo que Dios paximita rizarca, ñuca solamente su versito tachaymanta yuachisha, chay libro de Salmo capítulo 24, 1, ¿verdad? Y chaymanta orimos y cupica su importante yuitakun. 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Eso, Biblia, alza la Biblia, quiero ver la Biblia. Qué bueno, Nacho. 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Ahí es chikangar. 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Yo creo que es muy importante si de repente manaris krigaspaka krigo en tandanakui. Miren, hermanos, la palabra de Dios es tan importante. Dice 24:1, de Jehová es la tierra y su plenitud. El mundo y los que en él habitan. O sea, que hay versículo pica salmo, ca salmista ca ñasu globalización talaya rurespa tandachin. Primero, paika su definición tayoxichin. Saca una definición de quién son las cosas. Primero dice, de Jehová es la tierra. Pipa mi casque callaspa acá. Dios pa. Y su plenitud es pa tuco y mabstia. El mundo y los que en él habitan es de Dios. 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Todas las cosas que miramos, tenemos, poseemos no es nuestro. La Biblia afirma que es de Dios. Nosotros somos sencillamente administradores. Pero antes de explicar, palabra mayordomía quiere decir un hombre responsable de las cosas de otra persona. El mayordomo es el que administra. ¿Quién es dueño del universo que acabamos de leer? Es de Dios. Y cuando aparece la palabra mayordomía, tal vez no aparece, pero hay sentido lo que significa mayordomía. Vamos a encontrar en primer libro de Génesis. Masna kuna yebiula tacharishpaka capítulo 1. Génesis capítulo 1, versículo 28, kasnanin. Y los bendijo Dios, y les dijo, fructificad, multiplicaos, llenad la tierra y sojuzgadla. Y esta es interesante. Y señoreadla sobre los peces del mar, en los aves de los cielos, y todas las bestias que se mueven sobre la tierra. O sea, aquí está la administración. 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
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Y din kaipi imazatiak animal kunata, mandaspa, cuidaspa, rikunginispa, Dios ka runata churan. Yo estaba pensando cuando analizo la Biblia, ¿por qué primero no hizo al hombre? ¿Por qué no hizo primero al hombre? Porque dice que la Biblia que al hombre hizo en el día 6. ¿Por qué no hizo en primer día al hombre? ¿Para qué va a hacer si no hay las cosas? Dios es inteligente. Dios primero tenía que implementar en el planeta Tierra las cosas y luego Dios tenía que ver a ver quién va a administrar, quién va a cuidar. ¿Quién va a señorear? Después de haber creado, Dios puso al hombre para que administre. Mayordomo entonces quiere decir el que cuida la propiedad de otra persona. 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Mana ñukuchi dueño kanchichu. Mana ñuca ni tukunchicho, pero runagona gaña amañarishkanchi, chasnanishpa, pero entendina kanchi, las cosas no es nuestro, sino es de Dios. Yo solo soy mayordomo. Entonces ñuca rápidamente, así tata entendichisha, mana solamente una mayordomía ni kushki la tayuyanchi. Mana kushki yaka. Mayordomía pikaganmi integral. Yuyay, alma, cuerpo, vida, trabajo, familia, tiempo, energía. Tukuchaita mayukuchi, Dios kasakishka administrachu. No solamente recursos económicos, sino tukuita administrachu sakishkamanta. Yuka en forma resumida, rikuchishanine, solamente primero, así rapidito, Dios dice que somos deseamos buenos mayordomos del tiempo. Yo quiero que encontremos en el libro de Efesios, mire hermanos, caipinen, allí cuidad son en tiempo, de capítulo 5. Libro de Efesios, capítulo 5, versículo, miren hermanos, importante, que Dios Santo Shimita Rikukpika, Yachachin, mayordomo y machina kanakashkamanta, cada uno ñukunchi kriskuna, kriskuna kashpaka, tiempo tapis, allí administranakanchik, maipika chaymanta problemas tacharinchik, mana tiempo tak administranchik. Por ejemplo, ¿cuántas horas tiene el día, mis amados hermanos? Más na horas tatipunja kacharin. 24 horas. Nacho. Y caipi ñukachi varinakanchik, maipika mana chayta entendinchik. 24 horas. Por ejemplo, rico tiene 24 horas, ¿sí o no? Pobre, ¿cuántas horas tiene? Pobre también tiene 24 horas. O sea, el tiempo es igual para todos, para rico y para pobre. ¿Y dónde está el problema? Es que no sabemos administrar. Ahí está el problema. Capítulo 5, versículo 15, Casnanín de Efesios, Pablo Casnarimán. Mirad pues con diligencia cómo andéis. Ah, no como necios, sino como sabios. Ahora, versículo 16. Aprovechando bien el tiempo, porque los días son malos. ¿Qué tenemos que hacer con el tiempo? Aprovechar. Yo canchi taita Dios cusca tiempo anca aprovechana canchi. Tenemos que ser buenos mayordomos del tiempo. 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
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están durmiendo? Por favor, díganme. 6 horas. Más nada, normalmente duermen acá en Gaukipanikuna. Aquí creo que hay algunas personas de área medicina, de Achakunatianguichi. Más horas, normalmente duermen acá en Abishuaus. 8 horas. 7 a 8 horas yo creo que es normal. Pero más ninguna más nada dormico. 10 horas, chayka, ocioso. Ocioso 10 horas está dormida. Cuten 6 horas está dormida, cuten, y matican. Ziki, así no conchi, perdón, mayordomo canaganchi, ziki, Dios cosca 24 horas de vida en tres. Tienen 8 horas para dormir, 8 horas para trabajar, y hay 8 horas para otras actividades. Ari, man. 3 por 8 más nami. ¿No es cierto? Entonces hay que dividir entre el lugar. Fácilmente podemos entender. 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Miren, hermanos, en el versículo 16, vuelvo a leer, aprovechando bien el tiempo porque los días son malos. Esta palabra Pablo dice que está diciendo en 2 sentidos. 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Alcen la mano los hermanos que tienen 70 años. 70 matoichim tsarijun. 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Guasamos su joven maquetal tsarijun. Bueno. Como 11 hermanitos shamushka kaisumak tananakum 70 matoichim kuna. Salmos capítulo 90 tarikukpe verso 10 tarikukpe kanimi runaga kausanganin mashnata. 70. 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Completo, amén, hermanos. 8 horas completo ta dormi peichi. Y 8 horas completo ta trabajaichi. 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

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Yo estoy preocupado por eso. Parece que las cosas va volando y hay que ser buenos administradores de tiempo. ¿Quién es para acá, Kiko? Tiempo está suxiche, Dios un semana con gapa. Amén, hermanos. Tiempo está suxiche, Biblia de Achengapa. Tiempo está suxiche, familia un cangapa. Tiempo está suxiche, guarmecita un parlana con gapa. Tiempo está suxiche, tu cuipa. Pero hay mamanta, yo que es problema de tzarinche, manna mare, hace tiempo está chicanchichicho. Tiempo es valioso. Sumamente valioso. Miren, hermanos, alguien dice que el tiempo es como el oro o más que el oro. Yo diría mucho más que el oro. ¿Por qué? El oro se puede vender, se puede comprar, se puede heredar, se puede regalar, pero el tiempo no. El tiempo se acabó. No hay como heredar, no hay como regalar. Por eso hay que administrar bien el tiempo. 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No está administrando bien el tiempo. Wajingunak hasta 5 horas y mala está dormín. 6 horas está dormín. ¿Y cómo quiere que entonces las cosas funcionen bien? Mana tiempo tacharinchis, achkachka remangau, pero ninchi, importante, entonces el tiempo es valioso. Separe tiempo. Para Dios. Separe tiempo para estar en familia. Separe tiempo para los hijos. Separe tiempo para ir a la iglesia, al templo. Yo creo que es muy valioso. Segunda cosa. Yo canchi que hay montos y cuchos. Familia taps así administrando canchi. Chay pipis fallanchi. Como mayordomos equivocamos en resto de la familia. La Biblia nos habla claramente ser responsable de la familia. Aquí nos equivocamos. De una u otra manera fallamos, mis santos hermanos. No administramos bien. No somos buenos mayordomos. 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Con la esclava del trabajo, esclava del dinero, esclavo de todo y nunca vive divertido la vida. Dios ha dado libertad para estar con

0: contentos. De esclavos Dios nos liberó. Amén, hermanos. 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Imagen con agarre, yo ricos cane, disculpanguichi, radio te conas que espetenguichi, tu mana rosanicho, imagen con a jovencito, charisca esquicarro, guasi, charisca, manaba las cosas, y de repente, ya tu año, guarme saquirín, toque chay cosas son, y don segundori aprovechan. Chayca eso, tonto runami, sí o no. ¿Por qué no disfruta la vida? ¿Por qué no es buen mayordomo? Ponga a pensar en esas cosas, a ver. Yo creo que hay que administrar bien las cosas. Hermanos, eso es lo que dice que hay que administrar bien. Alimentación. Ahí también estamos fallando. ¿Sabe que en Ecuador hay muchos, muchos, muchos, incluyendo a uno mismo, estamos enfermos? No cuidamos salud. Más nakunate saluta cuidanchi. La Biblia dice que es importante que nosotros cuidemos nuestra vida. La Biblia dice, ama a Dios sobre todas las cosas. Pero luego viene, ama a su prójimo como a ti mismo. Y ahí entramos nosotros. Ama a tu prójimo, a ti mismo. 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Buena alimentación. Ñukuchi jawawas, hermanos, escuchen. De mañana tenemos que desayunar bien. ¿Están escuchando? Hay que desayunar bien. Buen desayuno. Campo picare, machquita, no sé, maya, buen chapo, buena comida. Ciudad, tal vez, buena comida, hay que desayunar bien. Hay que desayunar como príncipe. Hay que almorzar bien como rey. Buena sopa, buen arrocito y acompañado, y buen, y mala me llamo Tsehuasaka. Buen jugo y postre, hay que almorzar bien. 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Y morat almuzan a las 2 de la tarde. Y morat merenda con 10 de la noche, tremendo plato. Arroz, papa, huevo, carne. Tremendo también con chichitota horasca. ¿Y cómo no va a dañar nuestro organismo pues, si trabajamos así, hermanos? Chas nada más unito con la causa conchi. Mana mari aje alimentar y con chichicho. Y achacuna ni caipe medicina, de achacuna ni ingichi, o bajingona ganguichi, tal vez, nutricionistas. 10 de la mañana también con anin, alguna fruta. 3 de la tarde, otra fruta. Tal vez un poquito, fruta ácido para que estómago baje. Pero lamentablemente nosotros no hacemos eso. No estamos bueno alimentando. 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Totamonta caldo de fideo. Almuerzo arroz con tallarín. Chise cuáquer con papa. ¿Qué balanceado va a ser esa comida, Vox? ¿Aló? ¿Están escuchando? 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Como va a ser bendición eso, pues a ver. Ñatik budasan ispag wagrito de año y medio nomás tienen que matar sus hermanitos. Suavito organizos a llegar. Con un caucho ni coagra da caran. ¿De qué va a servir eso, Abel? Bueno, woki, pastor mañerga, mayor domia, chamutam remagón, disculpe, pero ñaño caun ama peñaringitz o cantoñito peñaringitz y ayer remjecanazo. Entonces yo creo que es importante analizar ser buenos mayordomos de nuestra alimentación. Es muy valioso ser buenos mayordomos. Hay que administrar la cancha. Hay que cuidar la cancha. Y a Chacunanin, por ejemplo, agra a Ichita y Maga, rato yuye yachinin. 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Chaipimi, chaicha que yakuyen, mana otka yakuyen. 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Chinatsu mana chasna. Carne frita, pollo frito, huevo frito, tuki frito, solamente frito. Y luego acusamos a todo el mundo. ¿Quién es culpable? Nosotros, porque no administramos bien las cosas. ¿Aló? ¿Están escuchando? Yo creo que es importante. 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Bueno, ya no está juntos, pero he dejado aprender muchas cosas. 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Con un cara que esquema también como un cierto saitataj. ¿Se da cuenta, hermanos? Nosotros no sabemos ni siquiera hacer bien las cosas. 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Libro de Ageo capítulo 2, 8, un versículo bastante conocido. El profeta Ageo dice eso. Mía es la plata, mío es el oro, dice Jehová de los ejércitos. 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Amén, hermanos. El que tiene como que no tuviese. Y el que no tiene como que tuviese todo en Cristo Jesús, así tenemos que andar. Y hay que hacer bien las cosas. Separa el dinero para todo. Primero para Dios, de su ganancia. La Biblia habla en el Antiguo Testamento por ley diezmos. Pero en el Nuevo Testamento hay algunas diferencias. No tengo que hacer por obligación, sino porque soy hijo de Dios, tengo que ofrendar, tengo que diezmar, no por ley, sino por la regalo, por la salvación, por la gracia que he recibido, debo ser agradecido con Dios. ¿Amén, hermanos? ¿De veras? 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Siempre por en autitoan, cachan, samanta gasolinera, munsayani, chay munsayekpika, billete falso, ayudas cachasca. Billete de $20. Che gasolinera cargan ahora, señor, este billete es falso, nin. Y si yo no tenía otro billete, ¿qué hubiera pasado? No sé, conscientemente tú se acerca, un manasek pastor, un pasangalami, ni espacio cacerca, y matixiar. ¿Cómo puede mandar un billete falso? Por favor. Dios paja, y matate con la cancha o que pane con la, lo peor o lo mejor, ¿qué dicen guaguas? Y matate Dios con la cancha, lo peor o lo mejor. Lo mejor. 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Dios paxime primera Timoteo capítulo 6, verso 6, orimos y cupicanín, porque nada hemos traído a este mundo, sin duda nada podremos sacar. Así que teniendo sustento y abrigo, estemos contentos con esto. ¡Qué precioso pasaje del apóstol Pablo! Así que dice, nada hemos traído a este mundo. 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Amados hermanos y amigos presentes por la radio, o los que están escuchando en este lugar, nada hemos traído. Un día yo aprendí una lección y creo que es verdad. Los niños que nacen... Usted se ha visto, hermanito, la manito tiene así hecho puño. ¿Se ha visto o no ha visto? Todos los huevitos que recién nacido tienen la mano puño. Ese dice que tiene un significado. ¿Sabe qué significa? Todo lo puedo en Cristo que me fortalece. Todo lo tengo, todo lo soy, lo seré grande. Podré llegar a la cima más alto de la vida. Pero cuando te vayas, te vayas, maijin de ricos ni chicas na luzado años taca. Maijin años maqui cacharido, vayas para nada llevo, nada tengo, mano vacío me vienes maqui cacharido ni que vayas puja. ¿Se da cuenta? Yo creo que yo coche causa pica, sin espaca, vayas para mana y mat apasunca. Se manta mañu cochica, allí rola na canchi. Así servina canchi. Y San Bernardo Oquicuna, caipeña, oyane, 7 años tami, por insignen, iglesia evangélica sinaí. 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Y creo que tengo entendido, por acá quieren hacer algún lugar, algún templo, no sé, yo no tengo tanta idea, pero más o menos pienso nomás. Pero si Oquicuna saita razón espaca, pueden guichigmar. Pero que quingona asa mitzamizala caspaca, medio año, cuaño, gulaxaga, no van a hacer nada. Pero si son manos sueltos, si son listos, están listos para agradecer a Dios, yo creo que va a ser de mucha bendición. 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Yo cacha explica, chujatón la cuchivica, conjunta ta pesadísimo. Este es para usted, pastor, para que regreses a Bolivia. Esto guardé todos los días un granito. Aquí está suyo. Me cayó lágrimas ese regalo. Y cuando abrí, creo que estaba cerca de $600. Hermano, yo pienso que cuando las personas tienen ese corazón de servir y hacer, tener voluntad de ser buenos mayordomos, Dios les bendice. Chay panecita de harina, cosa coltón mana por igual que con un gaña anciano. Dios ha hecho obra, Dios ha cambiado, Dios hace cosas en la vida cuando se hace las cosas de corazón. Así que hermano, ama mitzaricho, taitamito carajpica, seguramente Dios mancoy. Ministerio te apoya, así administre. Maya toca mana problema kakuskika. No es problema el dinero. El problema es que no sabemos administrar. administrar. No es caro el servicio, sino el desperdicio. Yo quiero preguntar rápidamente. A ver, hermanos, los hermanitas saben entender. Para 5 personas, ¿cuántas libras de arroz debe cocinar? Ratito, Paniksnich, ¿cuántas libras de arroz cocinaría para 5 personas? Una libra. Está bien. ¿Cacho con libra y media? ¿Cacho con 3 libras. 2 libras. Según barriga, dice por aquí. Ya, qué bueno, qué bueno. Entonces, más rato que, más con acá, quimsa o chusco, pizca, bogla, ya no, 2 libras y media de arroz. Y chay, guachacotimana, me expaca, cochimun, chitán. As como un carán. Y quiere que Taita Dios bendiga. Ese no es problema de Dios. Es problema nuestro porque no sabemos administrar. ¿Están escuchando, hermanitos? Es el problema de nosotros, no es problema de Dios. 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Entonces, mai pigaño, cochima de atzagunchi, mana mari sin espaca, allí mayordomos canchi. No estamos siendo buenos mayordomos, y el Señor llama que seamos fieles mayordomos. La Biblia dice que seamos fieles administradores de la multiforme de la gracia de Dios. Amén, hermanos. De las bendiciones. Finalmente, mis hermanos, los principios bíblicos nos enseñan las prioridades. Es muy importante. El mayordomo es alguien que administra viendo otras personas. Y el Señor ha puesto en nuestra mano esa capacidad que nosotros administremos. Un día, ante el tribunal de Cristo, todo cristiano rendirá la cuenta de su mayordomía. ¡Ay de mí si no hice una buena administración! Hagamos bien. Sirvamos. Hagamos de corazón. Y sobre todo vivamos para Dios. Amén, hermanos. Sobre todo caminemos con Dios. Sobre todo seamos fieles mayordomos. Creo que es importante. 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En esta noche quiero hacer con este desafío, hermanos, el Señor quiere que sea buenos mayordomos de todas las cosas que el Señor ha puesto en nuestra mano. O sea, el tiempo, mi familia, mi propia vida, mis recursos, el dinero, todo lo que Dios ha puesto en mi mano. Yo tengo que ser buen mayordomo y un día voy a rendir cuentas ante Dios. Por eso el Señor llama a que seamos buenos mayordomos. Sirva al Señor, no solamente cantando, sino también con lo que Dios te ha puesto en tu mano, con eso también sirva para que la iglesia de Cristo vaya creciendo, hermanito. No te desanimes. Siempre hágalo de corazón. 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Vamos a orar, hermanos. Muchísimas gracias. Póngase de pies. Herichariche. 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Vamos a orar. No sé, no hice un mensaje evangelístico, porque era un mensaje diferente. Pero sin embargo, alguien puede estudiar, escuchar el mensaje, porque la obra no hago yo. Porque yo no estoy preocupado convencer a nadie. Yo no tengo que convencer a nadie. El que convence es el Espíritu Santo. Dios puede convencer. Lo que yo tengo que hacer es predicar, testificar, y la obra hace es el Espíritu Santo. De repente, tal vez yo he pecado con, tal vez yo he angustia con. Dios quiere sanar su mente, sus emociones, su tristeza, su estrés. Tal vez habrá algún amigo que todavía no ha experimentado el amor de Dios. Si es que de repente hay, antes que oremos, puede dar un paso adelante. Como dije, no les obligo. Pero si en su corazón hay eso, está bien. Yo quisiera que usted venga para orar. ¿Te ancho, Maija? ¿Alguna persona que quiera orar? Si no hay, pues, muchas gracias. Vamos a orar. Bendito Padre Celestial, te damos gracias por su palabra. Tu palabra es poder. Tu palabra nos enseña a vivir la vida. En esta noche bendecimos tu nombre y damos gracias. Gracias, Señor, por su palabra. Gracias, Señor, por el evento que han hecho en este lugar. Bendiga sus vidas. En el nombre de Jesús, bendecimos a su iglesia. Amén. Dios bendice a todos. Solo pagichi.
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0: 갖고 소설부터 보지 않을까?
1: 응.
0: 문학이지?
1: 아니. 내가 뭔가.

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2: Michig Pastor Manuel Chakawasay, Kailesiata, Pusag, Waukikuna, Panikuna, buenas noches. Sinasata, gachka saludos, kunan kaitutapi, compañacuj, chican chican, iglesia kunamanta, pastores, y también es un gusto expresar un profundo saludo a nuestras ínclitas autoridades, muchas gracias por su digna presencia, muchas gracias por honrar en esta noche. Para la iglesia Corderito de Dios y para su comunidad es un gusto tener a cada uno de ustedes, muy queridas, dignas autoridades. Buenas noches, Sinasata, Radio Tahuyaku, Huauquicuna, Panicuna, Aziza Chukangichi, Aziza Chukausangichi, Maichikan, Chikan, Yakta, Kunapi, Kikinkuna, Ubiakuna, Kashkamanta, Katikuna, Kashkamanta, Kai Comunidad, San Gisel, Bajo Manta, Maki Kunapi, Waktarishkawan, Tukui Muyundi, Yakta, Kunapi, Mundo entero, Pi Uyakunata, Achka, saludos, Kachanchi, Taita Dios, bendice a Chunispa. Querida iglesia, salude a la persona que tienes a tu lado en esta noche. Dile Dios te bendiga. Dile gracias por estar en este lugar. Dígale gracias por haber venido a adorar, exaltar, a glorificar al Rey de Reyes y Señor de Señores. Saluda por favor a la persona que está a tu lado. Dile buenas noches. Dile un gusto de saludarle, un gusto de estrecharle mi mano, un gusto de abrazarle, porque aquí somos hermanos, el cuerpo de Cristo comprado y lavado con la misma preciosa del Cordero, y su nombre se llama Jesucristo, el Rey de Reyes y Señor de Señores. Aquí no hay clases sociales, aquí no hay estatus. Aquí no hay clase media ni clase alta, todos somos el cuerpo del Rey de Reyes y Señor de Señores. Waukikuna, Panikuna, Taita Dios Tamañazo. A mí me gusta de lo que cantan, me gusta sus vestidos, me gusta todo de ustedes. Hoy les quiero ver de rodillas. Tukikuna Kungurisu. Niños, jóvenes, adultos, estudiantes, autoridades, pastores, salmistas, hoy nos ponemos de rodillas. Estamos cansados de las oraciones comunes. Estamos cansados de las oraciones que nos llegan al cielo. Tenemos que un poco más consagrar nuestras vidas, tomar en serio, señores, las campañas, los eventos que nosotros hacemos. Muchas veces venimos por costumbre, por tradición, por cultura, a ver qué pasa por novelerías. Si tú has venido por novelería, a ver qué pasa, quién canta, quién predica, perdiste el tiempo. Kungurisu en tu kikuna, Taita Dios Tamañazo. Cuando más dueblas tus rodillas, más grande serás delante de Dios. Cuando duebles tus rodillas, más consagrados, más espiritual serás para Dios. Querido Dios, muy sublime Padre Celestial, en esta noche rendimos nuestras vidas, rendimos, Señor, nuestros corazones, rendimos el hálito de nuestras vidas ante tus pies. Querido Dios, tú eres nuestra única esperanza, tú eres nuestra única guía, Señor. Nuestras vidas dependen de ti y para ti. En esta noche doblamos nuestras rodillas. Nos acercamos, Señor, ante ti, ante tus pies, humildemente, esperando y confiando en que tú nos levantes, en tu amor, en tu bondad, en tu misericordia, querido Dios. Confiamos y creemos que la iglesia crecerá, el ministerio crecerá, cuando más nos rendimos ante tus pies. Cuando más humildes seamos, cuando más pequeños seamos, más fuertes, más espirituales, más fortalecidos, más maduros y más grandes seremos ante tu presencia. Amado Dios, muchas gracias. Muchas gracias, Señor, por la iglesia preeminente, por los cristianos presentes. Taitamito, Dios se lo pague. Mas nada que picagua, kikuna, panicuna, ministerios. 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Amén. Muy amable. Tía Rispa, favor, tarura paichi. Tome su asiento, por favor. ¿Y dónde anda Luis Cepeda? Por favor, traiga lo que tenía que traerme. Tía Rispa, favor, tarura paichi. Y guarde un poco de silencio. Dice la palabra del Señor, cuando fueres a la casa de Dios, guarda tus pies, guarda tu lengua y acércate más a Dios. 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Libro de Salmo, capítulo 105, versículo 1 al 5. Libro de Salmo, capítulo 105, versículo 1 al 5, dice la palabra de la siguiente manera en esta noche. Alabad a Jehová, invocad su nombre, haced notorias sus obras en los pueblos, cantadle, cantadle salmos, alabad de todas sus maravillas, gloriaos en su santo nombre, alégrense el corazón de los que buscan a Jehová, buscad a Jehová y su fortaleza, buscad siempre su rostro, acordaos de sus maravillas que hizo, de sus prodigios y de sus juicios de su boca. Guauquicuna, panicuna. Kunankaituta pan mensaje mikan, la benevolencia de la alabanza. La benevolencia de la alabanza, la felicidad, la bendición de poder alabar, de poder glorificar, de poder exaltar a Dios. 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Para todos los que invocan al Rey de Reyes y Señor de Señores. Este mensaje va dirigido a todas las personas que tienen ministerio de alabanza, ministerio de adoración. 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No tiene valor, no tiene principio, no tiene fundamento de la palabra. Maipika cantas con apis yuyas canchigmi. 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Muchas veces pensamos que la alabanza, los himnos, los cánticos no tiene ningún valor, no tiene ningún principio, no tiene ningún fundamento. 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Escúcheme por favor. El valor y el efecto de la alabanza depende de quién y para quién lo cantas. ¿Me entiende? Depende, por favor, de quién está cantando y a quién estás cantando. Maipika chay significado, chay elocuencia, chay principio, mi isan. Mana entendem significa canta kuskata. No entendemos, querida iglesia, queridos hermanos, a quién está dirigido estas alabanzas. ¿A quién está ofrendado las mismas alabanzas? Maipika sugyanga runama, sugyanga gentema, canta kuska tami oyanche. Si tú le cantas a una cucaracha, la cucaracha responderá. La cucaracha tiene las patitas de atrás. ¿Qué responde la cucaracha? No te responde nada. Si le cantas a un perro, simplemente el perro mueve la cola, pero no tienes ningún resultado. Si le cantas a tu novia, a tu enamorada, depende la letra, depende de la melodía, te va a responder. ¿A quién le estás cantando? ¿Y quién le está cantando al Rey de Reyes y Señor de Señores? Salmistas, coro y cantajuna. ¿Tiene significado, tiene valor tu alabanza, tu cántico dirigido? Préstame la pelota, Luis. Let's bogey. Antes que él venga, si yo pongo un balón, una pelota de fútbol en mis pies, ¿cuánto vale? Nada. Ven acá, Pablo Amoyo. Come and care, ven aquí. Mira, él parece todo un artista. Ay. Yo le aguanto porque él es mi amigo. Sube acá. este balón de fútbol, señores, en mis pies no vale nada. ¿Sabe a qué? Él está vestido de bonito. Pantalón blanco, zapato blanco, chaqueta roja. La pelota en los pies de Pablo, tal vez porque está vestido bonito, tal vez vale unos $5. No más. Gracias, Pablo. Puede sentarse. Si esta pelota, señores, pongo en los pies de un futbolista, Lenin Caicedo, del equipo Olmedo, ¿cuánto cuesta? Posiblemente unos $100, no vale más. Pero si esta pelota, señores, está bajo los pies de Messi, Cristiano Ronaldo, Neymar, ¿cuánto vale esta pelota? Costaría $1,000,000, $2,000,000, $3,000,000. Querida iglesia, queridos hermanos salmistas, la pregunta es: ¿cuánto vale tu alabanza? Cancantasca, cantaita diosma, chay alabanza dirigisca, ¿cuánto vale? ¿Cuánto cuesta? ¿Me entiende? ¿Y quién está cantando? Escúcheme. En el Antiguo Testamento, para poder cantar a Dios, para poder entonar un instrumento, señores, no cantaba cualquier persona, no entonaba cualquier persona indigna. Los que hacían la música, los que entonaban los instrumentos, la música sacra, señores, era de la tribu de Leví, los levitas. La palabra levita en el griego quiere decir separados, apartados, únicos, consagrados a Dios. Y los levitas, señores, eran hijos de sumos sacerdotes, no cualquier persona. Con Amponza Rico Picá, las divorciadas cantando, los divorciados de diácono. Iglesia nunca mana samocona, mana diezmacona, mana Biblia terredascona, todavía en la primera fila. Afuera nomás, descanse un rato. No era cualquier persona que cantaba, que participaba en el ministerio. Era gente consagrada, gente dedicada, gente espiritual. Hijos de sumos sacerdotes. Escúchame, por favor. Usted es un levita, hijo de un sacerdote. Usted no es un cantinero. Usted no es un despechado para cantar música de despechos, música de cantinas. Discúlpeme, por favor, a los salmistas que se encuentran aquí. Bonita la gracia con Amponzaga y matono con Atapshapin. A mí me da vergüenza muchas veces. Ima con tonogona, ima ritmogona, simplemente le cambian las letras. ¿Crees que esto Dios va a recibir? Señores, queridos salmistas, queridos coros, ustedes deben cantar al Rey de Reyes y Señor de Señores. Usted no viene a dar un show. Usted no está en el mundo para dar un show. Bonita la gracia y más aricoyotis y más atachariglaya. ¿Qué tienes, pues? El
3: Esto se llama el lugar santísimo, donde entra gente consagrada, presenta gente consagrada al Rey de Reyes y Señor de Señores, no cualquier mundano. Apláudele al Señor en esta noche. Por primera vez estoy predicando mejor. Cuna mi reina, carrina, vienta rimas para reina mi canga. ¿A quién está cantando? Usted no es un cantinero. Usted no es un despechado. Para que me cantes en melodías de orgías, en melodías sensuales. Bonita la gracia. Con agaña carnavaleros. Mana Himalaya canta Toxpac. Solamente le cambian la letra, le cambian la palabra, le cambian la terminología. Señores, el Señor nos ha dado la sapiencia y el docto para poder inspirarnos, para ser creativos. Escúchame. Bendigo a los coros, bendigo cuando hacen sus lanzamientos. Pero mi pregunta es, ¿dónde está Dios? Escúchale bien, analízale bien, ¿dónde está Dios? Ahora le cantas al marido, le cantas al amante, le cantas a la mujer, le cantas a los animales, pero ¿dónde queda Dios? A ver, hermanos, la música es de mucho valor. La música, señores, debe engalanar el corazón del mismo Dios. La música expresada desde esta tierra, señores, debe agradar en el corazón de Dios. Chaimanta mi panicuna, huakikuna, yuyaita japispa, intendispa mi cantana canchig. ¿Quién es el autor de la música? Usted ha cantado una canción que dice: he decidido seguir a Cristo, no vuelvo atrás, no vuelvo atrás, el mundo atrás, la cruz delante. He decidido seguir a Cristo. Recuerda, esta canción hace llorar mi corazón. Esta canción, señores, trae gratos recuerdos a mi vida. ¿Sabes por qué? Un buen amigo misionero, my friend, se fue a la misma India, señores, con su esposa, con su familia, a predicar la palabra. Dios Pachimito y Yangapag. ¿Saben lo que le hicieron a este misionero cuando llegó a la India? A predicar la palabra, a pregonar la palabra. Le cogieron preso. Al misionero le amarraron a un tronco. Y delante del misionero le mataron a su mujer, le mataron a sus hijos. Chaypi mi chay misionero ka hatonta huacaspa chungo yaquerispa, pero confiado al Rey de Reyes. Chaypi mi chay misionero inspiran, he decidido seguir a Cristo. Pase lo que pase, venga lo que venga, no miro atrás, he decidido seguir a Cristo. Con encanto con acá, ¿en qué te inspiras? Caipi mi canguita, salmistas, coro, picantes, con. ¿En qué te inspiras? Y mata hiuyachin, y mata tarricongi, chay canto taquishkangapag. Tal vez la novia, el novio. ¿En qué te inspiras? Nuestra inspiración, señores, debe ser el mismo Dios, el mismo Creador, el mismo Santo, y su nombre se llama Jesucristo, el Rey de Reyes y Señor de Señores. Él es nuestra única esperanza, Él es nuestro único inspirador. ¿Dónde están los salmistas en esta noche? Yo quiero escuchar estas melodías, alabanzas que tocan corazones, que engalanan el rostro de Dios. No basuras. Reina Karina, hoy voy a mostrar mi carácter. Voy a con el texto. Aplaudan al Señor entonces. Número uno, la benevolencia de la alabanza, señores. La alabanza tiene resultados. La alabanza, escúcheme por favor, lleva mensaje. Con hermana, yo que hoy han hecho canto bona, songo manchaya, huacachi, tamana hoy han hecho. Me escucho. A mí cuando voy a los lanzamientos me invitan a predicar, dice pastor, toma para que escuches. No hay nada. No hay nada. Mi pregunta es, ¿dónde está Dios? Oye, le digo, ¿dónde está Dios? Dios no está. Le cantas al marido, le cantas a la mujer, a la mamá, pero ¿dónde está Dios? Ahora ya hasta le cambian los términos, la palabra, le cantan a la Pachamama, al Inti Raymi, pero ¿dónde está Dios? Por favor, ¿dónde está Dios? Mejor no me responda, dígaselo al Señor. Número uno, solo Dios, dice hermanos, solo Dios se merece la alabanza, no ningún otro Dios, no hay ningún otro hombre, no hay ningún otro poder, no hay ninguna otra autoridad, solo Dios. Miren lo que dice Salmo 105:1. Alabad a Jehová. No dice alabad a las montañas. No dice alabad a los astros. No dice alabad a los hombres. No dice alabad a las autoridades. Dice alabad a Jehová. Invocad, palabra invocad. Entónale, cántale, exáltale, glorifícale. Solamente su nombre. Dad a conocer sus obras en los pueblos. A través de la alabanza damos a conocer al mundo entero de la grandeza del Rey de Reyes y Señor de Señores, a través de la alabanza. Cantana, kawajikona, panikona, mana hawasatsu, mana yangasatsu. Cantana, panikona, wakikona, mana kan alaja voz. Alaja melodía. No, no, la hermanita tiene una bonita voz primera. Y es bonita, simpática. A ella pongámosle. Pero estás mal con tu marido, estás mal en tu hogar, no puedes. En el coro, señores, no se pone por su cara bonita, por su riqueza. Se pone por el llamado, se pone por el compromiso, por la santidad, por la consagración de su vida. Oiga con dicho. Paita soxipica o paita disciplina pica. Mana así oyaringaca coroca. Aunque canten medios torcidos, pero esta mujer se sienta nomás. En la música, señores, en la alabanza, tiene que estar gente escogida, gente celeste, levitas separados. 5 años se preparaban antes para participar en un coro. 5 años. Usted me dijo, pastor, ¿y por qué 5 años? Pichka wata pime, chay coro picantasan y guarmi kunaka, Torah, Génesis, Éxodo, Levítico, número, Deuteronomio, libro taka, pichka wata pime, umapi, memorizana carca, 5 años. Kunan canta guarmi kunaka, chuza besto, apasca, Biblia Isaac y machari coro profesionales para nada. Ustedes le cantan a Dios por la misericordia, por el don que se ha dado. Aquí yo no veo ningún profesional. Dame el título, ¿a qué academia, a qué conservatorio te fuiste? Profesional. El único profesional se llama el Espíritu Santo. Él nos inspira, Él nos instruye para la honra y para la gloria del Rey de Reyes y Señor de Señores. Wow. Aplaude al Señor en esta noche. Ay, papitos. La única gloria, la única alabanza es para Dios. No para otro ser, no para otra criatura. Su nombre es Dios. Oye, con el chico. Perdóname, autoridad. Yo te amo, yo te respeto y tú eres mi amigo. Autoridad conata cantana mi canguichi. ¿Qué? ¿Qué está pasando? Autoridad pa canto ta sorcunaca 50 puntos tami japinga y allí premio tami a panguichi. ¿Qué cosa está diciendo? ¿Dónde está Dios? Ya. No es mi culpa. Senji te remeja papito, caipi mi autoridad conan. No es mi culpa. Yo quise bajar el mensaje, pero órdenes son órdenes. Oiga, papitos, no le mezcles las cosas, o sea, las alabanzas de Dios, no le mezcles con las cosas del mundo, no le mezcles con las cosas de los hombres. Caíbe mi can Pablo, repítete con mi chica. Pastor Simón, ¿sabes qué era mi amigo Kangichinacho? Bueno, yo voy a usar sus nombres, perdóname, no conozco el resto de los nombres. Ñahuitaka Rixeneme, pero no conozco sus nombres. Cuidado, papitos. Ustedes son siervos del Señor, pastores, hombres preeminentes. Hombres que Dios ha puesto la confianza en ustedes y miles de gente ha puesto la confianza en ustedes. Ya te mai tandanaco y taroraspa. Canto tarorana canguichi, pastor Simón Gualanta azinispa. ¿Qué? Y coro con la cachaipi, pastor Simoncito, sanonchi llamari. ¿Dónde queda el Rey de Reyes y Señor de Señores? Toda la alabanza, toda la gloria, toda la gratitud, toda la magnificencia se merece únicamente el Rey de Reyes y Señor de Señores. Su nombre se llama Jesucristo, por siempre y para siempre jamás. Número 2. La alabanza debe ser incesable. No se canta solamente en las campañas, no se canta solamente en los concursos, incesable. ¿Tú qué tiempo? ¿Tú qué causa hay? Chaquilla caspa, problema un caspa, huacay un caspa, atribulado caspa. Todo tiempo. Perdóname. Maipica, allí caspasa. Allí trabajo, allí cosque, allí negocio caspasa. Chaya pime, cantante, chaya pime. Maipica, coro tocosca y ma caballero tocosca. Mi pregunta es: cuando te agarra una prueba de fuego, una prueba muy dura, ¿Le seguirías cantando? El médico te dice, señor Guapi, solamente le queda un mes de vida. Mi pregunta, como Rosando Guapi, digo, señor, ¿predicaría con el mismo ánimo? ¿Te tendría la misma confianza? Yo digo que sí. De pronto, hermana, hermano, creo que aquí está el coro, corona de vida. ¿Dónde anda corona de vida? Aquí está corona de vida. Va a cantar. Pero si de pronto, escúchame, corona de vida, de pronto te llega una noticia. Shai. Kamba, cosame. Chai, imasute. Pela buen loma pe. Accidente tocón. Y chai pe me guañón. ¿Qué haces, corona de vida? ¿Le seguirías cantando al Señor? Pablo Moyo, único hijo que tienes. Creo que mañana le toca el mensaje a él. Y de pronto a la mitad del mensaje llega una noticia por la radio. Dice, oye Pablo, tu hijo está en el hospital. Le atracaron unos 4 ladrones. No sé si va a sobrevivir o no. Mi pregunta es, ¿seguirías predicando? Pai, coyote, él es un poco de fuego, ¿no? Fuego extraño. Mi pregunta es, Pablo, ¿seguirías moviendo? ¿Seguirías? Aleluya. Esto es la pregunta. Hermanos, no cantes por emoción. No cantes simplemente por el sentimiento externo. Cántale por el hálito de tu vida, de tu alma. Cántale de adentro. Yo recuerdo alguna vez mamá Charo me llama del Quito, dice, papi, Arturo está a punto de fallecer. Si no se le opera en media hora, él muere. Arturo se va a morir. Es mi único hijo varón, no tengo otro. Le dije, mamita Charo, lo que Dios quiera. Discúlpame, yo estoy predicando en Guayaquil y tengo que dar el mensaje. Pero papi, es tu hijo. Sí, es mi hijo. Pero ¿qué puedo hacer? Vendré después del mensaje. Déjame predicar el mensaje primero. Pero papi, ya mamita Charo, órale al Señor, confía al Señor, predico el mensaje y agarro el vuelo y estoy en Quito. ¿Está bien, mami? Papi, pero venga. ¿Qué hace usted? Sinaspaka, Wauquicuna, Panicuna, Dios Pasimi, Rimaspaka, Kaipi, Kanimi, la alabanza tiene que ser incesable. En todo tiempo, en todo momento, en todo lugar, le cantarás, le alabarás, le exaltarás al único Rey de Reyes y Señor de Señores, y su nombre se llama Jesucristo, por siempre y para siempre jamás. No hay otro nombre, no hay otro ser, solamente Jesús. Número 3. Bueno, si alguien necesita este mensaje, Shaddai está por ahí con estos bosquejos y también está grabado en DVD y CD. Número 3. Dame 5 minutos y termino el mensaje, por favor. 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Salmo capítulo 105, versículo 2. Caipenime, Dios Paximi, cantadle salmos. Hablad a todos sus maravillas. Cantanatagama Sakichu, cantanatagama Kungaichu, Yaki Huancaspa, Huacay Huancaspa, Problema Huancaspa, le cantas al Señor. ¿Me está escuchando? Cántale a Dios. Dios Pasimi Picanimi, Yaki Yakaspaka, Dios Tamañay. Cusida caspaca, canta y Dios tamaña y cántale a Dios. Si estás atribulado, si estás pasando prueba, si estás enfermo, si estás vituperado, si estás maltratado, ¿qué hay que hacer? Cantarle a Dios. Cantarle. Invocarle salmos, himnos, cánticos espirituales. Guauquicuna, panicuna. Canto ca, hande me can. La alabanza, los cánticos, señores, según la palabra de Dios, es medicina, es alivio para nuestros huesos quebrantados, para los corazones tristes. Usted recuerda cuando Saúl estaba enfermo, estaba endemoniado con malos espíritus. Manatu Sauluka, Musparikurka, Pandarikurka, y Metariana Misimari, y Metarikuku Mariñukata Kusakon. Y le llaman a David. David ka imape me entonarka, ima instrumento que me tukarka. Arpa. Arpa pituka pika, wakikuna panikuna, chay mise ungui, chay mapa ungui ka, lago yarkami, anchurkami, y Saúl estaba sano. Kambas cantasca, kambas alabanza, wakikuna panikuna, chay yakiriska sungubuna, unguska sungukunata, asiachina, hambina mikan. La música, señores, es para bien. ¿O es para mal? La música, señores, tiene poder. Manachkankuna, cantanguichi. Minuto a minuto, segundo a segundo, pensarás en mí. ¿Qué viene a tu mente? ¿Qué viene a tu corazón? Manacho yoyarengue. Ay, Margarita, Margarita, may picharikangue. Nyukawan kadaras kakaspaka, Margarita. Y chaymantaga palpiga, ya querido, cabizbajo, nauseabundo, bajoneado, llegas a la casa. ¿Por qué? Porque escuchaste esta música y esa música entró a tu corazón, y cuando entra a tu corazón hace efecto. Voy al congreso. Igual me gonaps ya querés para coleras para y matame hoy adoras congreso. Creo que canta Juanita Burbano. Entregar mi vida quisiera a los filos de un cuchillo, a ver si de esta manera acabó con mi existencia. Y muchas mujeres, muchos hombres, por escuchar la música, por grabarse en su corazón, están suicidando, están muriendo, están matándose, señores. La música tiene poder, la música tiene autoridad, pero de la misma manera tú cantas una alabanza que te restaura, que te motiva, que te reanima. Por ejemplo, ¿qué canto cantas? Ima canto tayoyarengue, ima versículo tayoyarengue. ¿Cuál es tu canto? Y me canto, te canto. Creo que ustedes no tienen ningún canto, ¿no? ¿Qué, cuando estás triste, qué cantas? Cuya viayata charine, paika cuya, ay, hermanos. Humana caspa que te canto, te amo. Maikama chari, Jesús, wakai, wan cantanchi. Pero después estamos animados, estamos fortalecidos, estamos sonriendo, porque el Señor me levantó, me restauró a través de la alabanza, a través de su palabra, dice Dios. Aplaude al Señor en esta noche. Número 3. rendirle gloria. La gloria, señores, el honor, la magnificencia, la fama, la popularidad, solamente es para Dios. Mire lo que dice Salmo 105:3. Dame dos minutos y termino el mensaje. Gloriaos en su santo nombre. Alégrense el corazón de los que buscan a Jehová. ¿Qué es la palabra gloria? Hatuñachina, honor tacuna, fama tacuna, popularidad tacuna, hatuñachina. Solamente se merece Dios. No la creación, no la naturaleza, no los seres humanos. Solamente el Señor se lleva lo que se llama la honra, la gloria y la alabanza, señores. Miren lo que dice la palabra. Darle honor y fama mediante las alabanzas a Dios vertidas del alma. 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Cáimeme kangichi jovencitos enamorados tokoska, noviecitos tokoska, kama chica, kama enamorada nunca, y matate rimanki, qué palabras humanamente le dicen, piropos, qué le dices. Para piropear primero tienes que escuchar una música suave, una balada romántica y escribir. Tupas pacanengika, quiero ser tu canción desde el principio hasta el final. Quiero ser el jabón suave que pasa por tu piel mojada y la toalla que seca tu piel mojada. Quiero ser tu almohada, el algodón de seda. ¿Sabes quién canta? Roberto Carlos. Quiero ser tu canción desde el principio al fin. Quiero ser la almohada, la toalla que seca tu piel mojada. ¿Recuerda? Papitos, guauquicos. Taita Dios man cantanaca. Taita Dios man debicanaca. Manachasnaca. La dedicación, las palabras deben salir del hálito del alma, debe ser una virtud que emana de nuestras almas. No es como dedicarle a un muchacho, a una muchacha. No es un piropo, no es una declamación, no es una oratoria. La alabanza, señores, es una vivencia de todos los días, es una consagración a Dios de todos los días. 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Ay, señoritas, qué sonzas son algunas señoritas. Apláudele al Señor en esta noche. Ay, Señor. Señores, hermanos, que me escucháis la radio, el buen sembrador. Número 4 dice, mediante la alabanza, buscamos siempre el rostro de Dios. 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Taita Dios pa' ñahuita mi riconche. Taita Dios pa' rostro ta mi riconge. Mediante la alabanza es como estar mirando al mismo Dios, como que le estás dedicando al mismo Dios. Manacha mostito gonaka Chay señorita ta joya espate, jack espate, mana tu maigan tota y mas mosco. Tota Margarita, Margarita. Y mas dar ojzaco, mozaco. Pero se despierta. Mediante las alabanzas, señores. Le estamos dedicando al mismo Dios. Nyukanch canta kohpika, panikona, wafikona, taitamito, kambañao, tiarispa, uyako sinamari, makiditopi, wahtako sinamari, kusikoko sinamari. ¿A quién le estás cantando? Dios está escuchando tu alabanza. A través de la alabanza, tú le estás trayendo a Dios a tu presencia. O le estamos mandando lejos a Dios. Ya coyori casarín con algo va a pasar, creo aquí. Dame 2 minutos, por favor, y termino. Buscad, dice Salmo 105:4. Buscad a Jehová y su fortaleza. Buscad siempre, dice su rostro. Mediante la alabanza hallamos a Dios y nos llenamos de su fortaleza. Logramos mirar su rostro de bondad y de misericordia plena. Conciertistas, salmistas, ministerios. Yo quiero que tú le veas a través de la alabanza, a través de la adoración, a través de los salmos. Yo quiero que le mires a Dios. Yo quiero que Dios esté aplaudiendo. Yo quiero que Dios esté feliz, alegre, sonriente, escuchando tu alabanza. Eso es lo que queremos escuchar, querida iglesia, queridos hermanos. Número 5. Por último, hermanos, a través de la alabanza damos acción de gratitud o acción de gracias a Dios. Salmo 105:5. Acordaos de sus maravillas que hizo, de sus prodigios y de los juicios de su boca. Mediante, señores, la alabanza, recordamos su poder divino, las grandes maravillas que hizo mediante la cruz a nuestro favor. A través de las alabanzas verdaderas que manifestó estando en la tierra. A través de la alabanza, hermanos, recordamos que Jesucristo vendrá otra vez y nos tomará con Él mismo, para que donde Él esté, estemos también nosotros para toda la eternidad. Salmo 50:23. El que sacrifica alabanzas me honrará, y al que ordenare su camino le mostraré la salvación de Dios. Salmo 140:13. Ciertamente los justos alabarán tu nombre, los rectos morarán en tu presencia. 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Para los rectos de corazón. 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Recuerda, la alabanza, señores, es para los levitas y para los hijos de los sumos sacerdotes, no para cualquiera. 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Recuerda, por favor, ¿quién le está cantando a Dios y a quién le estás cantando? 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Acércate brevemente, por favor, a la radio. Préstame un poquito de tiempo. Yo voy a interceder, voy a orar por usted. 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Acércate brevemente, por favor, a la radio. Préstame un poquito de tiempo. Yo voy a interceder, voy a orar por usted. Fanny Cone.

Hoy es el tiempo de volver al ministerio, volver a la iglesia, volver a la familia, volver a las cosas de Dios. Porque con las hallaréis un taita Dios tamañazo, paguen eso, pay pa' que se me manta. Póngase de pie, por favor, brevemente. Y pido de favor luego que me den un espacio para Shaddai. Él es mi amigo, siempre me acompaña. Posible, por favor, que le dé un especial, por favor. Por favor, su especial está. Yo, amigo Shaddai, no, pues, por favor, por favor. Porque con la Shaddai hizo, taita Dios te pague hizo. 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Solamente usted, mi Dios.

0: En esta noche, querido Dios, toca nuestras vidas. Toca nuestros corazones, por favor. Danos la sapiencia y el docto para ser buenos salmistas, buenos músicos, buenos compositores, buenos arreglistas, buenos músicos. Amado Dios, perdónanos. Hoy en la actualidad, Señor, nos hemos caído en la trampa. A través de la música, Señor, hemos confundido nuestras vidas. La música, Señor, fue creada por Dios, pero fue manchada, usurpada, mal usada por el mismo diablo. Señor, en esta noche, restaura nuestras vidas. Perdona, Señor, por nuestras falencias, por nuestros errores. Amado Dios, en esta noche, querido Padre, queremos escuchar estas melodías emanadas, vertidas, Señor, en el mismo corazón, en el mismo alma interna. Bendice, Señor, a cada participante, a cada salmista en esta noche. Que la honra y la gloria sea para ti. En el nombre de nuestro Señor y Salvador Jesucristo, muchísimas gracias. Con esta lluvia de aplausos, Señor, agradecemos por tu palabra. Amén. Amén.
1: El dulce y precioso nombre de nuestro Señor Jesucristo. Igualmente saludamos a los pastores quienes están esta noche acá, honrándonos con su presencia. Damos gracias al Señor, Pastor Vaya. Me comentan que es el pastor en esta congregación. Hace muchos, muchos años, el pastor también visitaba Cuenca, cuando yo era un niño apenas, muchacho. Recordamos al pastor como uno de los pioneros allá en Cuenca que trabajó en la obra del Señor. Gracias, tal vez somos parte de ese fruto también, de sus ministerios, y hoy por hoy pues estamos trabajando con dos congregaciones y sirviéndole al Señor. Vamos a orar y también saludamos a todos los radio oyentes de Radio 100.1 de nuestro pastor.

Carlito Balao y a todos los radioyentes. Igual, muchos escuchan en España. Ellos me han dicho, pastor, no importa la hora, nosotros estamos pendientes. Saludo en Cieza, Jumilla, San Javier, Fuente Álamo, Totana, Lorca, Murcia. Igual en los Estados Unidos, tal vez nos están escuchando. Venezuela, Colombia, todos los lugares. Y que esta noche sea el Señor hablando a tu vida, a tu corazón, no a este servidor. Vamos a orar. Amado Dios, disponemos nuestro corazón, Señor, a escuchar tu palabra, a recibir tu palabra, Señor. Sé que el camino cristiano no es fácil, pero tampoco es imposible, Señor. Tu palabra dice que al que cree, todo le es posible. Señor, vemos grandes hombres que pasaron pruebas similares a las nuestras, quizás aún peores que nosotros, pero pudieron salir adelante. Gracias, porque tú los acompañaste, y no solo a ellos. La promesa es: y aquí yo estaré con vosotros todos los días hasta el fin del mundo. Gracias, Señor, porque tú eres fiel. Gracias, Señor, porque tú cumples lo que prometes. Gracias, porque tu presencia es cada día con nosotros, aún en el momento más difícil de nuestra vida. Y Señor, gracias por la vida que tú nos das. El amigo, el hermano que está escuchando a través de la radio y que aún está con vida, Señor, es porque tú así lo has querido. Aquel que está viajando, no es por casualidad que sintonice esta emisora, sino es porque tú así lo has querido. Tus propósitos, tus planes, tus designios están trazados, amado Dios. Habrá algunos que están desanimados, desalentados. Espíritu Santo de Dios, no vengo yo aquí a convencer. Eres tú, Espíritu Santo, que vas a convencer de justicia, de juicio y de pecado. Y tu palabra hará todo lo que tenga que hacer. En el nombre de Cristo Jesús, dispongo mi mente, mi corazón y mi vida para ser el portador de tu palabra. Y todo este pueblo también dispone su mente, su corazón, para recibirlo con alegría y regocijo, en el nombre de Cristo Jesús. Amén, amén. Que el Señor te bendiga. Puedes tomar asiento. Muchas gracias. En esta noche vamos a mirar el libro de Santiago, capítulo 1, versículo 2 en adelante. Santiago libro kiskaskata, rikusu grinchi, wakisalvista kantakurka, zakiwa kaspapis, wakaiwa kaspapis, yukata pujanta pusawaisa. El tema para esta noche: no te rindas. No te rindas porque hay un problema. No te rindas porque hay una dificultad. Aunque viene a tu mente, a tu corazón, el deseo de rendirte, de tirar la toalla y de decir: ya no quiero más, ya no sigo más, hasta aquí he llegado. Muchos hoy por hoy han tomado esa decisión y están pasando momentos muy difíciles. Mire lo que nos dice la palabra en el libro de Santiago, capítulo 1, versículo 2. Hermanos míos, tened por sumo gozo cuando os halléis en diversas pruebas. ¡Pruebas! Mucha gente piensa que venir a Cristo es todo color de rosa. Venga Jesús y quizás
como pastores también queremos reconocer y decir que hemos cometido fallos, errores, es decir, venga Cristo y tus problemas, nunca más vas a tener problemas, error. Cuando en Juan capítulo 16, versículo 33, Jesucristo dijo, en este mundo tendréis aflicción. En este mundo tendréis aflicción, seréis afligidos, pasarás problemas, enfermedades, crisis. Pero recuerda, hermano, que todo está bajo el control de Dios, bajo la poderosa mano de Dios. No te preocupes. Pero una cosa es vivir, no solamente decir, no te preocupes. Es fácil decir, no te preocupes, cuando todo está bien. Es fácil decir a alguien, confía en el Señor. Claro, como a ti todo te está yendo de maravilla. Pero ¿qué cuando verdaderamente tienes que confiar en Dios? Cuando en el momento más difícil de tu vida. Hace unos días atrás, mi hijo que tiene 3 años, tuvo que entrar por primera vez en su vida a un quirófano y ser intervenido quizás por el lapso de 1 hora y media. Y cuando mis hijas estaban alrededor mío, todos miraban mi rostro como diciendo, papá, ¿ahora qué? Mi esposa se puso a llorar, toda mi familia. Pero al mismo tiempo me vino a la mente, ahora es cuando yo debo demostrar que yo creo en Dios, que yo confío en Dios y que todo va a salir bien. No me puede decir el médico que no conoce al Señor, a mí que confío en Dios, tranquilo, todo va a salir bien. Sino que debo ser yo que le diga al médico, tranquilo doctor, usted no va a hacer nada, va a ser Dios tratando con este niño. ¿Cuántos han pasado ese momento? Muchos. Pero muchos también han abandonado por aquello. La Biblia dice claramente, este hombre estaba pasando momentos difíciles. Pero este hombre no tiró la toalla. Este hombre siguió sirviéndole al Señor. 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Cama obra, cama ministerio tasakingapaca. Tesorero, no salgas de la tesorería si no tienes un discípulo mejor preparado que tú mismo. No dejes la secretaría si no tienes un hombre diestro que sabe escribir, que sabe llevar actas, que sabe tomar notas y sabe quizás anunciar, hacer cuantas cosas. Y si usted no ha preparado a nadie, empiece ahora. Yo no sé cómo está terminando este año. Usted habrá llorado mucho, habrá sufrido mucho, pero Dios te ha estado acompañando. Porque la Biblia dice, y Él no miente, Él dijo claramente, yo estaré con vosotros todos los días hasta el fin del mundo. No tires la toalla, no te rindas, no vuelvas atrás, no vuelvas al mundo. Permanece. Jesucristo dice en su palabra, en el libro de Juan, capítulo 15, permaneced en mí y mi palabra en vosotros, y pídeme todo lo que tú quieras. Bendito es el Señor y Salvador Jesucristo. Iglesia, ¿por qué no sentimos ese gozo? Que aquí Santiago, Jacobo, nos está diciendo,
Santiago, siervo de Dios y del Señor Jesucristo. A las 12 tribus que están en la dispersión, salud. En la dispersión. Estaban siendo perseguidos. Estaban siendo azotados, golpeados, maltratados. Mire, hermanos. Hermanos míos, tened por sumo gozo. Cuando os halléis en diversas pruebas. Para unos la prueba viene de una manera, para otros viene la prueba de otra manera. No es que todos tenemos las mismas pruebas, pero todos somos probados. Pero prueba, Habibi, Zaki, Habibi, Wakai, Habibi, van en Biblia. Tened por sumo gozo. Kusikuichi, tener gozo. Kamalado pigaktani, kusikui. Dígale, gózate cuando seas probado. Gózate, sí. La Biblia dice, Pablo dice, gozaos. Y otra vez os digo, regocijaos. ¿Y sabe cuándo Pablo dice eso? Pablo había pasado mucho. Y vamos a ver la palabra. No quiero ser yo que hable, sino la palabra de Dios. Segunda a los Corintios, capítulo 11. Mire lo que dice la palabra en el libro de Segunda a los Corintios, capítulo 11, versículo 25. Segunda a los Corintios, capítulo 11, versículo 25. ¿Qué dice ahí? Tres veces he sido premiado. Tres veces he sido acariciado, alabado, aplaudido, eso dice, azotado. Quichua piquimata sinisaninga. Pigasca, pigasca, guaguas. Mira lo que dice. Tres veces he sido azotado con varas, con varas. Una vez apedreado. Tres veces he padecido naufragio, una noche y un día he estado como náufrago en alta mar, en caminos muchas veces, en peligros de ríos, peligros de ladrones, peligros de los de mi nación, peligros de los gentiles, peligros en la ciudad, peligros en el desierto, peligros en el mar, peligros entre falsos hermanos, en trabajo y fatiga, en muchos desvelos, en hambre y sed, en muchos ayunos, en frío y en desnudez, y además de otras cosas, lo que sobre mí se agolpa cada día, la preocupación por todas las iglesias. ¿Quién enferma y yo no enfermo? ¿A quién se le hace tropezar y yo no me indigno? En Damasco, el gobernador de la provincia del rey Aretas guardaba la ciudad de los damasenos para prenderme. Y fui descolgado del muro en un canasto por una ventana y escapé de sus manos. Igualito a nosotros. Menos que nosotros también. Menos, menos a nosotros. Amén, iglesia. Dígale al que está a su lado. ¿Le igualamos a Pablo? ¿Le igualamos a Pablo, sí o no? ¿A cuántos le han castigado, le han azotado? Mira a Pablo lo que le hicieron, le azotaron, le golpearon, le apedrearon, le encarcelaron, le injuriaron, le hablaron mal y él no tiró la toalla. Con la punza curucunaca, con la punza cricunaca, fichi mamanta, guaguayaricuncuna, risabiaricuncuna, hisacuncuna, reiki Pablo y malamini, tuta caspa, punza caspa, yaricaiwan, yacunaiwan. Himalaya caspapis, aún si falso ya está chicuna, si falso hermanito cuna, aún paicuna saque chisanichuis, chaipi mi carcane, persiste en el camino del Señor, no te rindas. Si Dios ayudó a Pablo a salir adelante, Él es el mismo ayer y hoy y por los siglos de los siglos, bendito es el Señor. Pablo no se rindió, y qué lindo escuchar a Pablo.
¿Sabe lo que dice Pablo? Yo admiro la vida de este hombre. Y cuando yo me pongo a leer de Pablo, digo, Señor, o sea que nosotros no estamos haciendo nada. 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Ni 50, mi chayka. ¿Cómo es que no ves? Biblia rizaná, pase ñao y maikun ñao y sacanene, y ven mejor que los jóvenes de 15 años. ¿Qué cree que no? 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Si hacemos para Dios, hagamos para la honra y la gloria del Rey de Reyes y Señor de Señores, no hagamos mezcla de ninguna clase. Kunanka, qué bonito, gaipi luz kuna churado, cámara de humo. No, pues pastor, la tecnología, ok. Kunan su invitación, ta su X iglesia manta, yuka cuenca pirricone, disco de oro, disco de plata, disco de bronce. ¿Qué oro, pues, mentirosos? ¿Qué oro? ¿Qué hizo Ampinta? Oro. ¿Y sabes qué? Si hay algún joyero quisiera que me diga cuánto puede valer un disco de oro. ¿Qué cree que un disco de oro, si un arete vale 200, $300 ahí en Chordelec, donde está la mata del oro y del buen oro? Sí. Una pulsera vale 600, $700. Oro de 18 quilates. Oro puro, no mezclado. ¿Quién se atreve a dar un disco de oro que puede valer unos $2,000? ¿Va a dar alguien? Puede ser que sí. Manaps Urota. Ganador al disco de oro. Chaik. 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Coros profesionales y coros no profesionales. ¿Y dónde está en la Biblia coros profesionales y coros no profesionales? Y me gustaría ver a esos señores profesionales. ¿Por qué lo digo? Pregúntele doctrina, pregúntele palabra, vea su vida. Hermanos queridos, lo importante no es agradar al hombre. Mi canto, mi alabanza debe ser para el Rey, para el Señor, para el que era, para el que es y el que ha de venir. Y nos pedirá cuentas a usted y a mí por todo lo que hemos hecho. No te rindas. 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Hawapiño casutitia, nazo, corona churrasca, chaipi puri grisa, y uraxa churrasca, chaipi causa grisa. Hawapiño kawasitia, ni chuxa tapsna charenki. ¿Qué casa, pues hijo, qué has hecho para merecer una corona? ¿Y sabes lo que dijo Pablo? Pablo dijo, he peleado la buena batalla, he acabado la carrera, he guardado la fe, y por eso me está reservada la corona de justicia, y no solo a mí, sino a todos los que aman su venida. Por eso, pueblo de Dios, debemos amar la venida del Señor, servir a Dios con temor y alegrarnos con temblor, sabiendo que de todo lo que hagamos, el Señor nos dará la recompensa. 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
Diácono con abrogados, mengados, guaguayados. ¿Ah? Pero campaña ni pica. 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Yo cuando es coro mi cantor es pastor. 40 coros. Coro de la iglesia local, ari coros mi cal. 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Biblia te estudia ni explica. 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Pero chay parlo, chisme, cuento. 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Amén. Ah, ya no te gustó, ¿no? Porque te digo las verdades. Chaita misakina canchi. Deje de estar guaguayado, deje de estar ocioso. Romanos capítulo 12, versículo 11. ¿Qué dice la palabra? En lo que requiere diligencia, no perezosos, fervientes en espíritu, sirviéndole al Señor. Amén, iglesia. Diácono con atas, pastor calla con asa. 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Hay diáconos, no todos, pero hay algunos diáconos que solo sirven para traer problemas y problemas y problemas. Problemas hay suficiente. Diácono, traiga soluciones, traiga ideas, traiga criterios, innove la iglesia, el liderazgo, el ministerio, hombres y mujeres de Dios, sirviéndole a Dios y no a los hombres. 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Ay, yo que coche vas a mixta coche, canta que ni. Diga, me canso de las causas. Mejor preocúpate en servir a Dios, en ser un líder, en ser un siervo, en agradarle al Señor, en ser puntual. Iglesia mams, wixta onda mix pa acá, contento, tranquilo, culto tu gringa. 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Pastor, disciplina, orden, tanin, puntual, caenin. Dios es puntual, hermanos. Cuando tiene que llover, llueve. Y cuando tiene que ser sequía, es sequía. El tiempo de Dios, el kairos de Dios. Dios es puntual, hermanos. ¿Y yo, cuchica? Venimos cuando queremos. Casa campaña con apes, me recorre líder con apes, diácono con apes, pusa jugarme con apes. Y yo, camana, ya se participe, cane que hay tu campaña con él. ¿Sabes por qué? Pinti la arrepentir. Pinti la arrepentir. Diácono con azate. Coroarme con azate. ¿Se da cuenta, hermanos? Pueblo de Dios. Tú que chay tenías saquismo. 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Y mamá está de iglesia está saqui congi. 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Quizás va a pica, ay, sasapi sus tariscamanta. Libro de Mateo, capítulo 6, versículo 29 al 33. Jesucristo rimaspa y manercati. Ama sus taricho, y mata ti micusa, y mata ti churasa, y mata ti gobiasa nispa. Y allá tacharicuna camana sus tarincho. Nosotros tenemos un padre.
Padre. La Biblia dice en el libro de Salmos, capítulo 24, versículo 1, de Jehová es la tierra y su plenitud. El libro de Salmos, capítulo 50, dice que Dios conoce todo, que Dios sabe todo, Él es el dueño de todo. Y si nosotros nos creemos y nos declaramos que somos los hijos de Dios, entonces no debemos preocuparnos por nada, porque Él tiene el control de todas las cosas. Y debemos seguir sirviéndole firmes y fieles hasta la venida de nuestro Rey, el Salvador Jesucristo. No te detengas. Que hay campaña guasa que y más tienga mi yanguichi. 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O agrachanganín. Así China. Problemas. Y mamá está piñera. Abrir mamá. ¿Sabes si mamá está? Papá caramanta. Aunque usted no lo crea, hermano. Ricuscata nini, my big. Pero estudio de guarme cada ponce. Papá carata, apa. Nunca juzgo, apa. Nunca carima tan su mano, apa. Y aunque nunca carisco que quinto el papá se está soñando, ¿por qué? Saika, coroque. Concursos de coros. Muéstrame en la Biblia, pastores, siervos, líderes, donde en el Antiguo Testamento o en el Nuevo Testamento, donde Jesús organizó concursos de coros, muéstrame. Tapunizame, ama colera miche. Yo pregunto nomás, hermanos. ¿Dónde está aquí en la Biblia? No lo sé. Yo he leído toda la Biblia, pero no encuentro donde a mí me diga: pastores, organice concurso de coros y den un buen premio. Y chay caimata tigapamo, resentimiento, amargura, villanacue, culiranacue. Y maninconati, que traigan los jurados calificadores. Pregunte al jurado si ha estudiado música, si sabe eso, si ha estudiado pentagrama. Si sabe vocalización, armonía, melodía, si sabe. Tiene que ser universitario, tiene que tener una licenciatura en música si quiere corregir a alguien. ¿Oye, don Gichixo? Hagamos todo como para el Señor y no para los hombres. Y Mazari, Kamari, Kunatapa, Mospaña, y Mati, Michael. Sumir con churrasca, maikuna kima, kipi aparezca, kipi con adurich. ¿Dónde, hijos? ¿Dónde? Saikuna kima tatapamo, sakirinata, hiyanakunata, la tuyanata, maipika yamana gansas, así gana su rincuna wasimanka. Corocona, oya con gichich. Cada coro te cae pisayachis, pachunga verso tanicho, greabus ninja. San Mateo 3:20. Wasiugni pamisayakoni. El cielo y la tierra pasará. Amén. Y ahí. ¿Cuántos libros tiene la Biblia? 76, sucan en 85, sucan en 120. Fíjate, hijo. Y tú cuichai con aquí mata tapamusca. Un retroceso, un estancamiento de la iglesia. Y problemas. 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Y me está culto manrín. ¿Y qué tiene que ver que la vaca está enferma con lo que tú tienes que hacer para Dios? Oye, con Gichichu, iglesia. Iglesia, debemos estar preparados para toda buena obra.
Pero ahora, ¿cómo vamos a estar preparados cuando usted y yo estudiemos, leamos, meditemos, escudriñemos la bendita palabra del Señor? Segunda Timoteo, capítulo 3, versículos 16 y 17. Salmo 119, Salmo 19. Lea lo que dice la palabra. Esta palabra, esta escritura tiene poder, tiene autoridad, es limpia, es pura, es santa. Esta palabra fortalece, vivifica el espíritu. Estás desanimado, estás desalentado. 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No te separes, no te alejes, permanece en los caminos del Señor, sabiendo que la venida del Señor está muy cerca. No te alejes, iglesia. No te separes. Tenga una buena perspectiva. Tenga una buena perspectiva. Miren, hermanos queridos, este hombre cuando escribe esta carta en el libro de Santiago, Ascacuna Chari de repente, Caro Yarkanguichi, Lado Yarkanguichi, por diferentes motivos. 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No, y mamanta tisay casamo. Falta de crecimiento. Lucas capítulo 2, versículo 52. Mire lo que dice la palabra. Y Jesucristo crecía, ¿en qué? En sabiduría, en estatura, en gracia con Dios y en gracia para con los hombres. Juan el Bautista era lleno del Espíritu Santo de Dios. Aun cuando estaba en el vientre de su madre, ya estaba lleno del Espíritu Santo de Dios. 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No seamos de los que retroceden. Sixto Durán Ballén dijo, ni un paso atrás. ¿Qué dijo? ¿Y usted cuántos estás dando atrás? Hakukultum y Marisa. Pastor Chakunik Pich, Pastor Visitak Pich, Pastor, ¿hasta cuándo? Creyentes de 20, 30 años, viejos, queriendo que les visite. Hoy venía meditando y pensando en el camino. Y decía, no sé por qué, pero no comparto esto de que el pastor tenga que estar visita y visita y visita y visita. ¿Hasta cuándo? ¿Será porque yo crecí sin que me visiten cada rato? Y aquí está mi pastor que viajaba a Cuenca. Tal vez rara será la vez que él fue a mi casa a decirme, oye, hermano Pedro, venga a la iglesia, camina a la iglesia. No, yo era un muchacho que estaba desafiando a los demás a decir, sigamos adelante, sirvamos al Señor. Iglesia, pueblo de Dios. Ya mi horas, huiñarina. 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Pablo, Corinto, iglesia, láyame. Kunampunza, kunakatokuskanchi. Todo hay, buenos equipos, buenas luces, buenos cantores. Todo hay, todo está bien. Pero ¿sabes lo que falta? Falta el amor. Kuya y mi hija, kunampunza, kunaka. Hasta el psimanis, pastor visitacho, pastor de ustamañacho, pastor predicacho, pastor de azagrich, kutkanka y maurakama, papito, mamita, diáconos, coros, almit, tukuikun y murakama, tigachasu. Tapuni kunankayoras. Masawatakama, tiguawakuna, tachuranita, takambia, chingichikankunak. ¿Hasta cuántos años le llevan a sus hijos al aseo? Más directo, rimos para acá. Más nawata kama ti guava con atabaño manapangechi. ¿Hasta cuándo? Mi hijo tiene 3 años. Hasta los 2 años nosotros le decíamos, esto es el baño. Aquí se hace esto y lo otro. Pero hoy por hoy a veces dice, papi, quiero hacer esto, quiero hacer lo otro. Ándate. Anda.
Papi, es que yo soy chiquito. ¿Y eso qué tiene que ver? Ya aprendiste, ándate. ¿Solito? Sí, solito, vete. Y yo sé que a los 5 años él lo va a hacer mejor que nadie. Y a los 12, si yo le digo, mijo, ¿quieres que te haga sentar en la taza? ¿Qué va a decir el niño? Papá, ¿qué te pasa? Yo ya soy un joven. Señoritas, levanten la mano. Señoritas, ¿a cuántas de ustedes su mami le lleva al baño? ¿Y qué pasaría si su mami le dice, a ves, mijita, ves, Marielita, ves, Juanita, por el papito, abre la boquita? Y cuando alguien entre, ¿qué va a decir? Oye, hermana, yo creo que la niña ya es suficiente grandecita como para coger la cuchara y poderse alimentar, ¿verdad? Y ustedes, cristianos, ¿por qué quieren que pastor, pastor, visite? Y todavía, guau, es pastor, una visita. Diga, era pastor, ya escapes. Guaguas, guaguas, guaguas. Y mala uñarisca, máltame. Y ma problema, samón. Y ma huaca, y samón. 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Rato la doy a su ninche. Queremos apartarnos del Señor por falta de crecimiento, por falta de madurez, por falta de entendimiento, por falta de vivir de acuerdo a la bendita palabra del Señor. La Biblia dice claramente que vivamos en santidad. La Biblia dice claramente que vivamos en unidad. La Biblia nos dice claramente, perseveremos hasta el fin, hasta el fin. ¿Cuántos hemos cantado? Perseveremos, hermanos. ¿Hasta cuándo? Y yo pregunto a ustedes, casados, levanten la mano los casados. Casados, Maquita el Sitch. Oye, aquí hay tantos solteros, pastor. Pastor, ¿cómo levanta casa de solteros? Algunos creo que son medios casados, snazals. Ahora sí, levanten la mano los casados. Arrepentidos, toditos. Mira, ¿no? Ok. ¿Hasta cuándo se casaron? ¿Hasta cuándo? 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Cuando usted y yo estuvimos ahí en la iglesia, ¿qué dijimos? Yo, Pedro Yauripoma, acepto como mi legítima esposa a Josefa Yauripoma Gómez hasta el primer problema. ¿Eso dijimos? ¿Qué dijimos? Y hasta un suspiro dimos. Te acepto hasta que la muerte me separe, amor mío. ¡Wow! Y cuando el pastor dijo, puede besar a su novia. Y yo estaba así, sí. Y mi esposa estaba diciendo, bésame, bésame. Sí. Y ahora les digo, ¿por qué les digo todo esto? Porque hemos tenido problemas. Hemos tenido 22 años de matrimonio, o 23 años, vamos ya a los 23, este 2017. A los 23 años de casados. Y hemos pasado de todo. Hemos visto lo malo, lo feo, lo bueno, lo bonito, lo hermoso. De todo. Hemos llorado, hemos peleado, hemos discutido. Pero cuando digo peleado, ojo, que no nos hemos dado de quiños, como dice, jamás de la vida. Nos hemos peleado con la boquita hablando, enojándonos. Ok, hasta el día de hoy a veces discutimos. Pero hemos dicho, hasta que la muerte nos separe. Y cuando yo acepté al Señor, yo le dije, Señor, hoy te acepto como mi único y suficiente Salvador. Te serviré, te honraré, te amaré, te seguiré hasta el último respiro de mi vida. Y así quiero morir, y así quiero que usted muera, joven señorita. Aunque venga la prueba, aunque venga la lucha, aunque venga la adversidad, aunque nadie te respete, aunque nadie te valore, aunque todo el mundo diga que eres un bueno para nada, que no sirves para nada, recuerda que Cristo dio su vida en la cruz del Calvario y nos hizo hijos aceptos ante el amado, y tenemos parte en la herencia celestial. Así es que no te detengas.
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Ay, guaguas, ni usted ni yo tenemos ningún sacrificio. Quizás nuestros primeros pastores, sí. Punta pastor cona tachaimanta, miñocaca, paikunapu, iñaupa, pica sombrero, tancho chirini. Maquita mucha anarquismo, chaiman y paikunataka, porque se lo merecen los primeros pastores. Y a esos pastores hay que honrarlos, respetarlos, valorarlos, considerarlos. Con la punza, con la casa, el pastor va con ataque. Ese pastor no sabe nada. Yo sé más que el pastor. Da gracias a Dios que ese pastor sembró la bendita palabra de Dios. Y esa semilla se ha expandido hasta los días de hoy. Chaimanta, Huauquicuna y Panicuna, pueblo de Dios, que dice la palabra, nada ni nadie nos apartará del amor de Cristo, ni tribulación, ni angustia, ni persecución, ni hambre, ni desnudez, ni lo ancho, ni lo alto, ni lo profundo, ni lo presente, ni lo porvenir, ni la vida, ni la muerte. Antes, en todas estas cosas, somos más que vencedores por medio de aquel que nos amó, quien es el Dios Padre, el Dios Todopoderoso. Él nos amó y dio a su Hijo unigénito para que todo aquel que en Él crea no se pierda, mas tenga vida eterna. Quiero terminar esta noche. Tal vez usted se ha alejado. Usted se ha apartado. 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Pero hoy te traigo buenas noticias. Saben, hermanos, hay buenas noticias. Si usted está vivo hasta el día de hoy, quiere decir que Dios tiene un plan para su vida. Pedro le falló a Dios. ¿Quién iba a imaginar que Pedro iba a fallarle a Dios? Pedro era intrépido, atrevido. Pedro era valiente. Pedro era el líder de los apóstoles. Pedro hablaba en representación de los apóstoles. Cualquier cosa, él estaba ahí. Y siempre él estaba dispuesto. Y recuerde lo que dijo cuando Cristo dijo, me es necesario padecer. Me es necesario ir a Jerusalén para padecer. ¿Qué dijo Pedro? Que eso no te acontezca. Prefiero dar mi vida. Y si hay que morir, yo voy a morir. Y Cristo le dijo, Pedro, no sabes lo que estás diciendo. Acuérdate que antes que el gallo cante, me vas a negar cuántas veces. ¿Lo hizo o no lo hizo? Aquel valiente, aquel que dijo, no, Señor, yo te voy a seguir, pase lo que pase, y si tengo que darte mi vida, yo lo voy a hacer. Este hombre le falló al Señor. Este hombre, cuando él negó, todo el mundo habrá dicho, Pedro, se acabó todo. Tu historia se acaba aquí. Tu historia ya no se va a repetir. Tu historia ya no se va a hablar nunca más. Serás un hombre olvidado, un hombre al que nadie recordará. Eres un hombre fracasado. Eres un hombre que ha perdido todo. Pero el Señor estaba diciendo, no. Yo sé lo que voy a hacer con este Pedro, con este cobarde, con este que me negó. Yo sé que va a ser un instrumento útil para la honra y la gloria del Padre. Hermanos queridos, también hoy en día tal vez a usted te ven apartado de la iglesia, alejado de las cosas de Dios. Tal vez dicen, no, ya ese hombre ya no entiende. 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
Si todavía estás viviendo hasta este diciembre 23 del año 2016, quiere decir que usted todavía tiene esperanza, esperanza de cambiar, de ser un mejor padre, de ser un mejor esposo, de ser un mejor líder, de ser un mejor músico, de ser un mejor cantor, una mejor cantora que le alabe, le honre y le glorifique al que vive por los siglos de los siglos, nuestro Señor Jesucristo. Y cuando en el libro de Juan Jesús se le acerca a Pedro, ¿y qué le dice? Pedro, ¿me amas? Señor, tú sabes que te amo. Y otra vez le vuelve a preguntar, Pedro, ¿me amas? Al principio le dice, pastorea, apacienta mis ovejas. Luego, ¿qué le dice? Apacienta mis corderos. Y a la última vez, Pedro habrá dicho, no, Señor, ya no me preguntes más. Tres veces te negué. Y la conciencia le habrá dicho, no, no, no, ahí no más. Y al último, otra vez le dice, Pedro, ¿me amas? Y Pedro dice, Señor, ¿por qué me preguntas? Si tú sabes que te amo. Pastorea mis ovejas. El Señor le devuelve el ministerio. Quiero decirte esta noche, amigo, que escuchas esta prestigiosa radio. Quiero decirte, hermano, amigo, usted que estás en este lugar. No estás por coincidencia. No estás porque tu esposa te trajo, tu esposo te trajo. No estás porque tus padres te trajeron. Es porque Dios permitió que usted escuche esta palabra esta noche. El Señor quiere devolver sentido a tu vida. Tal vez usted mismo ha dicho, no, mi vida ya no tiene caso. Mi vida ya no tiene esperanza. Todo el mundo dijo que la vida de Pedro Yauripoma no tiene caso. Todos dijeron que este iba a ser un borracho más, un perdido más. Nadie creyó en este muchacho más que el Rey, el Señor, el Dueño, el Dador de la vida. Hoy por hoy la gente me mira predicando. Hoy por hoy la gente me mira viviendo con mi familia, con mis hijos formados. Hoy por hoy dice, solo el poder, la gloria y la misericordia. Misericordia de Dios puede hacerlo. Él puede hacer. Si Dios pudo cambiar la familia de Pedro, si Dios pudo cambiar la familia de este siervo que hoy te habla, también tu vida puede ser cambiada. La Biblia dice, solamente esfuérzate y sé valiente. No te quedes sentado ahí. Levántate, busca al Maestro, busca al Señor, busca el toque del Maestro. La mano perfecta está ahí extendida, está diciendo, ven a mí, yo te sanaré, yo te restauraré, yo te levantaré, yo te daré nombre, yo daré sentido a tu vida. Solamente ven ante la presencia del Dios de dioses y Señor de señores. Dios quiere cambiar tu vida. No dejes para mañana lo que puedes hacer hoy. 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Chasna mi kanga. Pero soy que en Navidad y tota pasasa. Soy carnaval y tota tososa. Soy risa y conciertito con abangri. Último chupe, dice. Voy a dar mi último chupe. Ayer o hoy por la madrugada en Guayaquil, celebrando la Navidad en una esquina con los amigos, estaban bebiendo alcohol. Pero ese hombre nunca se imaginó que esa era la última bebida. Y ahí se quedó en presencia de sus amigos. Le dio un infarto, un paro al corazón. Fue mortal, fulminante. Y ahí mismo se terminó. ¿Cómo está tu vida? 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Déjese de eso.
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Quiero preguntarles, y vamos a hacer un breve ejercicio. Usted que me escucha por la radio, puedes hacer esto también. Ponga sus dos dedos aquí en el cuello. Ponga, chaita reich, chaita reich, que iski didito takaikunga pichure y mat sin tinguicho y mati. Manacho vena salta con. ¿Sabes qué quiere decir eso? Que usted está vivo. Sí, eso quiere decir que usted y yo tenemos vida. Y si tenemos vida, hoy hay esperanza de cambiar, hay esperanza de mejorar, hay esperanza todavía de venir ante la presencia de Dios. Porque la Biblia dice que los muertos ya no tienen memoria, porque la Biblia dice que los muertos ya no tienen trabajo, ya no tienen ciencia, ya no hay estudio, ya no hay envidia, ya no hay peleas, ya no hay amor, ya no hay nada para los muertos. Ezequías dijo, cuando Dios le añadió los 15 años de vida, le dijo, los muertos no te alabarán, sino los vivos, y nosotros estamos para alabarle, para exaltarle, para glorificarle al merecedor de alabanzas, a Jehová de los ejércitos. 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Cierra tus ojos ahí donde tú estás. Tal vez akirisca kangi, tal vez nanarisca kangi, tal vez ñaupaka líder de jóvenes karkangi, tal vez ñaupaka nirkangi kai ministerio tamunani, chai ministerio tamunani. Hoy, ¿qué te ha pasado? ¿Dónde queda ese sueño, ese anhelo, esa visión? ¿Dónde está, hermano? ¿Qué te ha pasado? ¿Por qué has abandonado tu ministerio de alabanza? ¿Por qué has abandonado tu ministerio de oración? Si eras un hombre de oración, si eras una mujer de oración, si eras un hombre, una mujer valiente, guerrera, esta noche levántate, vuelve a los caminos del Señor, vuelve al primer amor, vuelve al Señor. Tal vez un guimanta, nana y manta, y mamanta, Dios manta, la duyasa nekurkanki. Tal vez kikin kanikur kangiña kaime último wata coro picantane, kaime ya último wata tocane, kaime último wata pusaktukune. No, señores. El mundo ha dicho que los diáconos serán para 2 años, pero la Biblia dice que el diácono, el diaconado, es algo honroso y maravilloso hasta que la muerte te separe. Askakuna problema saringichi. Zakiza, wakayuan, quizás dificultades son kangichi. Pero con antotanito kungi, Señor, es verdad. Yo tengo problemas, yo tengo dificultades. Me he apartado de tu camino. Tal vez Dios manda al lado y es kangi. Solo levanta tu mano esta noche. Si tú necesitas del Señor, dile, Señor, yo te necesito. La Biblia dice, Pablo mismo, todo lo puedo en Cristo que me fortalece. Tú solo no vas a poder. Pero en Cristo todo lo podemos. No sé cómo está tu matrimonio. No sé cómo está tu familia. No sé cómo están de guarmindi y malad causa con guiche. Maikuna casita nakuna yuyayo. Maikuna kawabakuna tasakishpa rina yuyayo. Hijos, yo no sé cómo están con sus padres. Algunos quizás queriendo dejar el hogar, la familia. No abandones tu familia. No abandones tu iglesia. No abandones tu ministerio. Sigue sirviéndole al Señor. Señor Jesús, te damos gracias esta noche. Gracias, Señor, porque hoy he sido motivado. Gracias, Señor, porque hoy he sido desafiado a seguir en tus caminos. Mientras oramos, si hay algún joven, alguna señorita, algún hermano, hermana, amigo, amiga, o hay alguien que está escuchando la radio y estaba lejos del Señor, pero usted esta noche quiere decirle, Señor, hoy me rindo a tus pies, Señor, hoy vengo delante de ti, hágalo.
El Señor te dice: yo te puse nombre, mío eres tú. Solamente levántate de ahí donde tú estás. Kamai pimikangi, saimanda hatare, samuitaitamito tamanyangapa. Ven, acércate, no te quedes ahí. Ven a este lugar, ven, levántate, levántate, sé valiente, esfuérzate y di: hoy es mi tiempo, hoy ha llegado la hora, hoy quiero volver ese primer amor. Amén. Gloria a Dios. ¿Hay alguien más? ¿Hay alguien más? Si usted quiere venir, no esperes. El Señor te está diciendo: ven. El Señor te está diciendo: levántate. Quizás problema wankangi, saki wankangi, y chaymanta Dios manta la duyaskangi, ministerio te saquiskangi, pero sabe con antota. Ven, hijo, ven. Esfuerza. Si hay alguien a tu lado, dile. Si hay alguien a tu lado, dile: vamos, yo te acompaño. Haga lo que hizo mujer, haga lo que hizo esta madre o hermana, que le dijo: vamos, hija. Si tu hijo está aquí, dile: mijo, hoy es tu tiempo.

ven, esfuerza. Si hay alguien a tu lado, dile. Si hay alguien a tu lado, dile, vamos, yo te acompaño. Haga lo que hizo mujer, haga lo que hizo esta madre o hermana, que le dijo, vamos, hija. Si tu hijo está aquí, dile, mijo, hoy es tu turno.

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Sofonías 1 capítulo 1 anuncia el juicio inminente de Dios y la llegada del día del Señor sobre la tierra, en especial sobre el reino de Judá y Jerusalén. 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Puntaka el día del Señor y el juicio. Destrucción universal. El texto comienza con una advertencia severa de que Dios barrerá con todo lo que hay sobre la faz de la tierra, incluyendo humanos, animales y peces. 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Juicio a la idolatría y la indiferencia. Dios castigará a los que se han apartado de Él, a los que adoran a otros dioses, y a los hombres que viven con indiferencia espiritual, confiados y tranquilos en sus riquezas materiales. 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Un día de angustia. Se describe como un día de ira, ruina, oscuridad, trompetas y gritos de batalla, donde ni oro ni la plata podrán salvar a nadie. 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
Zacarisca. Profetizó durante el reinado de Josías en Judá, en un momento de gran crisis moral y espiritual, para advertir al pueblo y llamarlo al arrepentimiento. 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Dios castigará a los que han apartado de él. 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
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Amigos, en esta mañana le recordamos, Dios está esperando a través de su Hijo Jesucristo para dar la salvación, para dar la vida eterna. Y los que de pronto apartaron del Señor, recuerden, arrepiéntanse, regresen al Señor, dejando a un lado todos los deseos de la carne, de lo que tú estás haciendo en el mundo, cosas que no pertenecen para Dios, adorando a esos dioses que no es Dios, viviendo indiferencia espiritual a lo que la carne desea, confiados y tranquilos en sus riquezas materiales, y de pronto en un momento olvidado, o tal vez la gente con tanta desesperación, indiferencia, en ese momento Cristo vendrá hasta las nubes para arrebatar a su iglesia. Tenemos que prepararnos. Tenemos que arreglar nuestros corazones, nuestra mente, nuestra forma de vivir. Les invitamos aquí en esta mañana a decir: Señor, perdona. En este nuevo día, inicio del mes, vamos a dar gracias a nuestro Dios Todopoderoso. 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

0: 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El momento más silencioso de la madrugada es el mejor instante para entregarte el nuevo día a Dios y renovar tus fuerzas en su presencia. 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

0: 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Buenos días, mi hermano Pedrito, que el Señor les bendiga. Siempre adelante con programa. Somos fiel, huyentes. 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Saludos para todos. Estamos escuchando, dice allá en Manabí. Buenos días, Costa Ecuatoriana Puyacuna. 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Emanaja, María Toaza, Oscar Wambo, Guete, saludos, bendiciones desde Guaranda, provincia de Bolívar, buenos días. 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Primer trimestre, Kunapunja Manta Kallarishpa, primero de diciembre, Kama. Segundo trimestre, Kanga, 2 de diciembre, Manta, 15 de marzo, 2027, Kama. Tercer trimestre, K, 17 de marzo, Manta, 2027, 25 de junio, Watakuna Tukuringami. Yaitos mamitas, felicidades, que en esta mañana, con el entusiasmo, con esa alegría, a lo menos para que los niñitos que se van por primera vez al centro educativo, para que vaya con toda seguridad poniendo en las manos del Señor. Vayan, acompañen a dejar a sus hijitos encargando al docente del nivel. 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
6: Las 5 y 3 minutos.

un muchacho salió de su casa con su corazón en la mano y comenzó a gritar en las calles: "Yo tengo el corazón más hermoso del mundo". Toda la gente comenzó a agruparse y contemplar su corazón. Efectivamente, era un corazón fuerte, robusto y grande. Pero en medio de la multitud salió un anciano con un corazón en su mano y le dijo al joven: "Oye, yo tengo el corazón más hermoso del mundo". "Estás bromeando", le contestó el chico. "Mira, tu corazón está viejo, lleno de cicatrices y de huecos. ¿Cómo vas a decir que tu corazón es más hermoso del mundo?" A lo que el anciano le contestó: "Precisamente por eso te digo que tengo el corazón más hermoso del mundo. Mira, las cicatrices son las huellas de los pedazos de amor que he repartido durante mi vida a los niños de la calle, a los enfermos, a los más necesitados. Los huecos son los pedazos de amor que he dado y que nunca me han devuelto". En ese mismo instante el joven comenzó a llorar y sacó un pedazo de su corazón y lo colocó en los huecos del corazón del anciano. Y precisamente desde ese momento comprendió que para tener el corazón más hermoso del mundo hay que dar amor a los que más necesitan.

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0: 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Tu Tamanta, ahora es mi lindo Ecuador. Levantando, ya despertando. Primero de septiembre, 0109. 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Buenos días, 0109-2026. 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
1: 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Familia Sobancar, especialmente Cutia Atupaña. Buenos días, saludos cordiales. De momento, tal vez aquí. 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Jinjin Centro Cívico, no se más llamanta familia con Jinjin Santa Fe, Jinjin Colegio, familia Atupaña, familia Cutia. Buenos días. 5:24 minutos.

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Hacia chiri, chiri, tutamanta, pero ¿qué hemos de hacer? Vamos nomás a levantarnos, encomendados en las manos de Dios, y hoy inicia. Y a las clases en la región Sierra, año escolar, periodo escolar 2026-2027, y ahí te creo a mi tacona. Así que buenos días, así que alabado. Buenos días, hombre cuna, buenos días, y ahí tu cuna, buenos días, mamita cuna. 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A ver, ¿quién me comparte? ¿Alguno de los docentes? A ver, comparta, por favor. 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A ver, ¿quién me comparte? Buenos días. Yo tomando todas las hombres cuna. 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Así tu tomando plataforma digital Facebook y escuna. 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Saludito Rison, a ver, saludito cuna Marison, buenos días, 5:27. Así tu tamanta, Rosa, a tu paña, Guamán, buenos días. Nadie Chicaiza, buenos días, saluditos, hermano, bendiciones, full sintonía en Los Ríos, Cantón Vinces. Bendiciones, un saludito, dice, para mi mamita Jorge Auger Gregoria. Mamita Gregoria Quispe, en la comunidad de San Francisco de Colombia, buenos días, saludos cordiales. Pague ya teclado de Chicaiza. Buenos días, Nicachico, Antandarín, Francisco, Sañay, y Tamanta. Buenos días, Francisco, Tenemasa, buenos días. Así Tutamanta, las 5 de la mañana, Ñapichitucunca, 27 minutos, 5 de la mañana, 27 minutos. Maijada, estaban compañeros en Guichi. Listos, Ñucancha, automáticos. 09696738777, línea. Línea habilitada. 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

0: desayuna y las estrellas.
1: Tari, tari, richari, richari, despierta, despierta. Es un nuevo día. 5 minutos, 29 minutos, 5 hasta manta, 29 minutitos, mi canco en Sayangmi. Así que me hace... Chiri, chiri, llámame a ese chirito, tomanta can. Pero tranquilo, vamos nomás, levantemos nomás, despertemos nomás, apuremos nomás. Siempre encomendados en las manos de Dios, porque Él es el dueño de nuestra vida.

0: 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familia junto a la familia unida, 530.
1: Eso, para levantarte y sacarte de los problemas que a veces te han estado atosigando cada día. Lo hizo con nosotros, por eso conocemos a un Dios vivo y le damos gracias. Gracias, Señor.
2: Queremos ver esas manos levantadas.

por el pan que hay en mi mesa, Señor, por las flores en el campo, por todo, por todas las maravillas, Señor. Yo te doy gracias. Venimos aquí, Señor, a este lugar necesitados de ti, Señor, porque necesitamos tu Santo Espíritu, Señor, tocando nuestras vidas, porque solo tú eres un Dios que cambia corazones, Señor. Por eso yo te doy gracias. Yo te doy gracias, Señor.

0: 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Claro que sí. Su mascantito, pague Dios ni para Caterina horas.
1: Cada día.
0: Oígase, cada punza te cada tu tamanta. Claro que sí, las 5:34, 5:34. Buenos días. Oiga, chay suma.
1: Yo te doy
0: gracias. Manta. Yo te doy gracias.
1: Señor.
0: Claro que sí, Ñukanchi man suma trabajo, ta suma salud, ta suma vida, ta. Ñukanchi pachay suma hueira. Que respiramos.
1: Por tu voz.
0: Ese bonito sol que nos regala. ¿Qué más podríamos decirlo? Buenos días. Suma trabajitos, suma miconita, suma churanita.
1: Gracias.
0: Hay que levantar agradecidos con Dios. Dándole gracias a Dios. Porque Él es el Dios que nunca nos deja solos. Gracias, Señor. 5:34, 5:34. Buenos días. Ahorita Mayanza, Chitamanta, buenos días. Chitamanta, Mayanza, estaban tan ricos, mira, Cabascango. Buenos días, hermano. Dice que pena por la familia. Dios lo de fuerza. Y ánimo, bendiciones, hermano. Iván dice un excelente día. Paguillata, claro que sí. Alguna familia amanece triste. Alguna familia no pensaron que iba a suceder alguna cosa, algo así. Sí. 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Jovencito, cacpi, todavía tienes vida, dice. Largo de vida, dice. Y si es ataje, mai picaña, edad avanzada, piña, paica manda tanto vida, charin chenigna. Oiga, así a veces nosotros la humanidad pensamos. Pero y ahí todo Dios va cuya y todo va bendición camanes de Sanecangnatsum. Si nosotros hoy estamos tal vez jovencitos, si can tal vez jovencito cangi, can guambrito cangi todavía, o cangi ahí toña, mai picaninguiñama y uya ya.
1: Gracias.
0: Causa ya mi tucuri se yangi, pero si la voluntad de Dios para que cumplas más de unos 100 años, unos 120 años también, ¿sí o no? Es la voluntad de Dios, es la bendición de Dios, es un regalo de Dios. Si es para acá, si también acá en sí, y tú eres causa y te sabá y también es chisco las camas de mi causa y un cáncer. 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Atari, Richari, y tú eres mamá que pimingari. A mi mamá, fiña, fiña, colera, colera, guasimanta, juxi. Puede que no regreses a la casa. Y los que quedan también, puede que no regresen. Y después nomás. Se pongo a Janín. Y nunca salen malas cosas, siempre sale buena persona que era. ¿Sí o no? 5:36. Soy Toyonis Patutamanta, la semana pica contento. Yuxi Guasimanta, buenos días. Hasta 10 minutos prepare. Junto con la familia. Mi mamá está fiñar y culera. 5:36. María Rebeca, Quispe, bueno, Lema, buenos días, Asitutamanta. Rosita y Autibuc, buenos días, Jiménez, Asitutamanta. Luchito Guapi, buenos días. Saludos y besitos, dice que Dios lo bendiga desde Lupaxi Grande. Buenos días, Lopaxeño. Luchito Tamanta. Luchito Guapi, Lopaxeño de corazón, dice. ¿Sí o no, Luchito Guapi? Buenos días, Campactuco y familia. Luchito Tamanta, buenos días. Y si acepta el Lopaxi grande, picao, seguidito, que no mamita. Mari Naranjo, buenos días. 5:37.
1: Gracias por tu.
0: Gracias por tu. Oiga, grande amor. Buenos días, Imananza. Buenos días, hermano Iván, a full sintonía. El mercado Caraguay. Saludos en la comunidad de Pulucate Centro. Pulucate Cuatro Esquinas. La mamita María Juana Chacabasay. Abuelito Manuel Chacabasay en la comunidad de Miraloma. Cienzate Niñe. Abuelito Domingo Lema. Y a todos los pulucateños, bendiciones. Buenos días, Pagui. Ya tengo aquí Francisco Tanemasa. Buenos días. Así tú toman Tanyami, Paika Mercado, Caraguay de Guayaquil y basta por Icuneninca. Buenos días y me lo acepto tomando ahora. Sí. Comidados en las manos de Dios.

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Las 5 de la mañana, 38 minutos. 5 de la mañana, 38 minutos. 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Martes, martes, martes, primero de septiembre del 2026. Otro de los meses con salud y vida, y nosotros también. Otro de los meses empezando programación de la mañana. Amanecer con Cristo, rumbas clases. Es su hombrito, es apurechi, apurechi. 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Mapa, kunaka, prepararicos, kakuna, nazun. Kunanka, ya es el primer día de clase para que los maestros, yachachi, kuna, chaskichum, reconimanta. Buenos días. A 5 de la mañana, 39 minutos, 5 de la mañana, 39 minutitos, Marito Kungo.

0: José Trigos, Panicuna, se va a estar mi cantante tomando horas. 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Guiseta Guiacus Camanta, Guiseta Estandariz Camanta, buenos días. 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Sincromina 43 minutos, sincromina 43 minutos, buenos días, hermano Iván. El Señor les bendiga siempre, adelante con su programación, fiel oyente, solidarizamos, dice que la familia Cutia Tupaña, en Chinchín, Centro Cívico, desde 3 y 4, buenos días. Ay, Tutamanta, buenos días, Inca, familia Cutia. Familia Tupaña, solidarizamos. Chuami, Rumbe 3 y 4, mi mamanta, Cachancura, buenos días. Sí, Shinji Picausacuna, Shinji Centro Cívico Picausacuna. El cuerpito del Kevin está llegando a la casita. Sí. Bueno, a 5:44 minutos, 5:44 minutos, mi Tucun, Tutamanta, horas. 5 de la mañana, 44 minutos. Buenos días, esto es El Buen Sembrador. Valiosa mañana, martes, apuren, segundo día de la semana, a tu lado, en la compañía, El Buen Sembrador desde Chimborazo, de Parroquia de Columbus, Antón Colta. Ecuador entero, Pegarinchi, mundo entero, Pegarinchi, 5:45.
1: No existe camino difícil si juntos, tomados de las manos, seguimos hacia un rumbo fijo. Pueden soplar tempestades, pueden golpear vientos, pueden las muchas aguas tratar de derribar lo que juntos construimos. Mas nuestro amor permanece porque es verdadero y bendecido por Dios.

Es el buen sembrador. 5:48. Bien, Gimi. Darín Gimi, tú tomando horas. De repente se quise que lloras. Dos momentos, ahí estamos. 5:48, a full volumen, a full parlante. El buen sembrador, Guantandaza, que lloras. Yo que sí que encrapi, oiga. Oiga, más o menos así es la mañana que amanece. Escuche este viento. Escuche nomás las 5:48. Buenos días. Tu tamanta ahora, Pagui, ya te cuida, Cuscamanta. Pagui, tendréis camanta. El buen sembrador, mi canchi. 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Alabado. 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Buenos días. México, la cañagua, Simanta, Yushirina, ahora. Buen viaje. Pronto retorno. Pórtese bien. 5:49, 11 minutos, 6 en punto de la mañana. Aquí sea la gloria. Todopoderoso, 5:49, mi tu tamanta, martes, primer día del mes de septiembre, mi canchi.

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Oye, toco, y es cuna, más a cuna, más a cuna, más a cuna, vamos a ver, 133 conectados de plataforma digital del Facebook. Y esperamos ya este fin de semana y la próxima semana que se aumenten más, ¿o no? 5:54, Guamracuna, vacación, se terminó. Qué penita. 5:54, José Manuel Guayi, buenos días. Dios te bendiga, hermano, y pan, excelente promoción. Saluditos a todos los, dicen, mis familiares Guayi, Isañay y Quispes. Un lindo día desde Cantón San Borondón, buenos días. Tomando las 5:54 minutos, horas importantes, buenos días. Maguillata José Manuel Guayo, de Cuscamanta, Caica, Zambor.

Manuel Arellano. Buenos días, hermanos. Un saludo, dice, ¿de dónde? No se dice en inglés. Solamente escuchamos, dice el buen sembrador, y enviamos saluditos, dice Paquillate Manolito Arellano. Solito Corel en sus amantoras, donde quiera que te encuentres. 5:55 minutos, Francisco Sañé, buenos días. Anita Pilco, buenos días. Ahí Tomanta, la hiciste Mata Cachán. Buenos días, Simonés de Cristian Pilataxi. Buenos días, hermano. Que Dios los bendiga. Un solito, dice la familia Pila Tuña Cepeda. Un solito. La tuña, mi queso, porque esta solo inicial y yo pensé que era Cristian Pillataxi. Por favor, es que disculpas. Solito cordiales, dice, especiales a mi hijo Neemías Pilatuña, que hoy día ya empieza clase. Dios le bendiga eso. El primer papito responsable de su hijo ya saluda. Le dice felicitaciones, hijitos Neemías. Buenos días. Un buen viaje. Necesito se nos amarra la lengua, por favor. Son Cari, saludos cordiales, Sotamanta, ahora se mapi. Neemías Pilatuña, el primer día de clase que ya se prepara eso. Bonito uniforme, mochilita. Listo, Sotamanta, ahora. 5:56 minutos. Buenos días, Sotamanta, ahora María Huaraca. Sarí, Juan, buenos días. Sarita Alejandra Mangia, buenos días. Mejanza Estaba, buenos días. Así, Sotamanta, Manuelito Inquillay, buenos días, hermano Iván. Bendiciones para todos, Nico, que pastor, buenos días. La 5:56 minutos, 5 horas, Tutamanta, 56 minutos. 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

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gallito, motito, ese medio de transporte que Dios ha regalado. 5:58 minutos, todo prestadito de Dios. Manuelito Cepeda, buenos días. Ahí, compartiendo bonito versículo. Te pelearán contra ti, pero no te vencerán, porque yo soy toy contigo. Y si Jehová para allá, para librarte. En ese versículo te cachan estas cosas, os he hablado, para que en mí tengas paz. En el mundo tendréis aflicciones, pero confiad, yo he vencido al mundo, creo que sí. Juanelito Cepeda, buenos días. Las 5:59. 6 minutos, 6 horas, tu cupica, ya es hora de decir que ya acá. 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Todo mi corazón te alaba. 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Amigos, nos vemos mañana cuando el reloj se marque las 5 de la mañana. 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Ambagladito, mantarrini, cambas, amigo y hermano, y pan y un gang. Buenos días, que de cama.

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besos antes de que el ejército se levantara. Dios no necesita perfección, solo necesita una mano dispuesta. Entonces abre tu boca y habla. Deja que la palabra tome el mando. Mira al viento de Dios restaurar lo que nadie más

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Miles, no siquiera cientos. 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
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La Junta Administradora de Agua Potable, 26 de julio, Rumiloma, convoca a todos los usuarios de las siguientes comunidades, como San Gisel Alto, Gawijón, Alto, San Gisel Centro, Gula, Jatumpamba, Torobamba, a una reunión de suma importancia, y también se realizará los pagos de las cuotas anuales correspondientes, que se llevará a cabo el día martes 1 de septiembre, año 2026, desde las 9 horas en el sede de la institución. Agradecemos su puntual asistencia a todos los usuarios. Atentamente, Manuel Chacahuasay Lema, presidente. José Manuel Gualán Apuyón, secretario. Rosa Quinche, tesorera. Y Guillermo Cepeda, primer vocal. José Maza Lema, segundo vocal. 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
1: Porque mi poder se perfecciona en la debilidad. Segunda de Corintios, capítulo 12, versículo 9.

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1: Grandes amigos, hermanos, quienes están escuchando a través del buen sembrador. Dios lo bendiga. En esta mañana, en este primer día, mes de septiembre, que Dios lo bendiga en gran manera. La Biblia dice en el libro de Proverbios, capítulo 9, versículo 9, da la instrucción al sabio, será más sabio. Señor, bendecimos, Padre, en este día de la clase que inicia, Padre, en el nombre de Jesucristo, a cada padre, a cada madre, que ellos como responsables, Señor, quienes están enviando, Dios de la gloria, que en este, Señor, inicio de escolar, que tú lo cuides, lo guardes, los proteges de todo mal, Señor, en el nombre de Jesucristo. Gracias quienes están escuchando a través de este medio de comunicación, Dios de la gloria, que sea de gran bendición para todos aquellos niños, niñas, todos los estudiantes, Señor, en zona sierra, Padre de la gloria, ponemos en tus manos que todo, Señor, salga bien, en el nombre del Padre, del Hijo, del Espíritu Santo de Dios. Gracias, Señor, por esta mañana, en el nombre de Jesús, amén y amén. Bendiciones a todos, vamos niños, vamos niñas, a estudiar en el nombre de Jesucristo. Buenos días, saludos para todos.
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buenos días, excelente idea. Me llamas por interno, dice. Oye, gracias, mi hermano, gracias. Gracias, Daniel. 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

0: Jesús es mi pastor.
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tenemos una maleta del buen sembrador Goyacona. 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siempre a los órdenes con una docena de cuadernos y espero, yo voy a hacer llegar, dice, hoy mi hermano, gracias, de todo corazón, muy agradecido, ya tenemos una docena de cuadernos y unos esferitos, ya, gracias, gracias mi hermano abogado, a ver, aquí tengo los datos, a ver cuál es el hermano que siempre escucha la radio y me anima, ¿no? Me anima, gracias con las programaciones que realizamos y ellos también siempre ayudan, ¿ya? Ah, ya, mi abogado, Jefferson Guamán, y me dice Jefferson, gracias, Dios les pague. Muy agradecido. A ver, a través de WhatsApp y Mapi, a ver, Maijin, Kai Tutamanta y Mapi, Maijin, Kachangichi, Kangonapachai, Yuya y Kunamo. María José y Ukilema, buenos días, hermano Samuel, dice, saludo a todos los niños y jóvenes que inician este nuevo año de estudios 2027, que les vaya bien a todos, que Dios les bendiga y también a todos los maestros, que Dios les dé mucha sabiduría para transmitan sus estudios, muchas bendiciones, dice, Dios les pague, a chicas, saludos, que isuma tutamanta y mapi, pagui cangodapa kishka con 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
1: Las 7:42 minutos.

Todo tiene su tiempo y todo lo que se hace debajo del cielo tiene su hora. Tiempo de nacer y tiempo de morir. Tiempo de plantar y tiempo de arrancar lo plantado. Tiempo de matar y tiempo de curar. Tiempo de destruir y tiempo de edificar. Tiempo de llorar, tiempo de reír. Tiempo de endichar y tiempo de bailar. Tiempo de esparcer piedras y tiempo de juntar piedras. Tiempo de abrazar y tiempo de abstenerse de abrazar. Tiempo de buscar, tiempo de perder. Tiempo de guardar, tiempo de desechar. Tiempo de rasgar, tiempo de coser. Tiempo de callar, tiempo de hablar. Tiempo de amar, tiempo de aborrecer. Tiempo de guerra, tiempo de paz. Que aprovecho saca el que trabaja de aquello en que se afana. Yo he observado la tarea que Dios ha dado a los hijos de los hombres para que se ocupen en ella, a descubrir la obra que ha hecho Dios desde el

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Proverbios 15:31 nin enseña que quien presta atención a la corrección y a los consejos que edifican, es decir, a las amonestaciones que guían una vida sabia y recta, será contado entre los sabios y disfrutará de su compañía y guía espiritual nishpasumakta yachachin. 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
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Chayka Nishanin, escuchar la corrección no se trata solo de oír, sino de recibir con gratitud, aplicar los consejos que conducen a la vida y al crecimiento personal. Beneficios de la disciplina. La disciplina no son castigos, sino herramientas para desarrollar entendimiento y prudencia. Quien las acepta se distingue de los necios que la desprecian. Y relación con la sabiduría, Kanishanin, estar dispuesto a aprender la corrección permite convivir y aprender de personas sabias, fortaleciendo la propia sabiduría y juicio. Aplicación de la vida diaria. Este versículo nos invita a valorar la crítica constructiva y guía de otros como medios para crecer espiritualmente y moralmente. Al aceptar la corrección se fomenta la humildad, se evita la necesidad y se cultiva un carácter que se alinea con sabiduría divina. Además, resalta la importancia de rodearse con personas sabias y de aprender sus enseñanzas para vivir de una manera íntegra y prudente. 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

0: 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Claro que sí. Saludos cordiales. Bendiciones. Muy buenísimos días. Desde Guayas, Ecuador. Pagi Edgar Pomaquero. Mari Balboa, hermana, estoy en mi querido Ecuador. Yo más escucho en radio, en internet, nishka. Pagi Mari Balboa. Joselito, saludos, hermana. Desde Tierra Verde, bendiciones, Tierra Verde. 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Bendiciones doctora Mari. 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Pagi, hermana Maricruz, que Dios te bendiga, el Dios Todopoderoso te bendiga grandemente, excelente animación. 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Saludos, mi hermanita, desde la capital. Tal, felicidades por tu programa, Pagi Carmita Paucar. aliri kanka kolumbe 1 y 2 o 3 y 4 manta kangi, pero may manta kashpapish pagi. 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Saludos cordiales desde Pedernales, Manabí, mi estimada sierva Mari. Excelente programa. 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Saludos y bendiciones, doctora. Excelente programa. Les saluda Shirley desde Guaranda. Shirley, buenos días, Kaituta Manta. Ñukanchi, hermana enfermera Kangi Shirley. 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Full sintonía en Ambato, Pagui, Ambato, Piuyacuna. 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Hermano Javier, Cambaguarmisita, en Charet, Imacañachu, Escola Manrirka, Omana Rirka. 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Patricio Cava, saludos desde Durán, Guayas, mi estimada sierva de Dios, Dios te bendiga, Pagui Patricio Cava, Caitutamanta, Luis Pin de Lema, saludos saludos hermana desde Oriente Ecuatoriano Lago Agrio y muchas bendiciones para siempre Nishpa Kaisoma Kishka Takachan Pagi Luis Pin de Lema Kaitutamanta y Mapi Yukan Chiwan Yuka Huyashka Prima Achik Yamari Prima Luz Ajija Chukangi saludos y 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
1: 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Saludos, hermana, bendiciones y gracias, nishpa kaikishka takachashka. Pagi Normita Kubi desde Guayaquil, estamos a full sintonía. Franklin Guamán, Rocío Malán, Sonia Malán y Elías Sigla, estamos a full sintonía. Hermana Maricruz, nishpa kaikishka takachashka. 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Saludos, hermana Maricruz, a full sintonía desde Durán. Un saludo para mi mami Susana Sagnay. 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Cordiales saludos hermana Maricruz, bendiciones para toda su familia. Saludos desde Otavalo, hermano Fidel Valla, Camba Guarmisita, tuku y familia Valla, hermana Sarita y Mapagachka, saludos, tuku y kuna, kankuna kai Otavalo y Mapipis, uyakushkangichi, iglesia, 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

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Como decir, kaina domingo y mata nyuka, kusa nikurka, nikurka, iniciamos esta semana, pero esta semana ya no va a ser lo mismo. Esta semana va a ser algo extraordinario. Gracias, papito Dios. 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Plácido Parco, saludos desde Quito, excelente transmisión. 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mi mami Susana Sagñay, papito Francisco Guamán en Pulucate Centro, aquí estamos escuchando con mi tía Sonia y mis sobrinos. María Ayaika, buenos días hermanita, que Dios Todopoderoso te bendiga. Saludos de la comunidad Achuyay, a mi papito Antonio Ayaika, a mi mamita Rosa Morocho, a mi ñaña Rosita Elena desde sur de Guayaquil y muchas gracias y bendiciones nishpa, kaikishka tapishka chashka 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Buenos días, hermanas, saluditos en Sisibek, Gilla, estamos escuchando, Dios le bendiga. 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

Saludos, hermana Maricruz. Bendiciones para su familia desde Maijan Bandera Tascañari. 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Mil gracias, estimada Mari Cruz, doctora, un abrazo grande para su linda familia y bendiciones. Nishpa Kishka Takachan, Pagi, hermano Mashi Pedro Yukilema. Doctora Maricruz, buenos días desde la Fundación Fisi Ecuador, Quito, bendiciones. Dios te ama, Paipish Kishka y Mata Kachashka Kaitutamanta. Muy pronto estaré visitando Columbe, así será Dios mediante. Muy pronto, hermano Mashi Pedro. 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María Guamán, saludos desde Quito, sector Dos Puentes. 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Buenos días, hermana Maricruz, estamos escuchando desde Guayaquil, desde Monte Sinaí, bendiciones nishpa, kaikish, kaimataka, kachawashka kunaka. 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Nin, buenos días, hermanita, que Dios Todopoderoso te bendiga. Saludos en la comunidad Achuyay, a mi papito Antonio Ayayka, mamita Rosa Morocho, a mi ñaña Rosita Elena desde sur de Guayaquil, y muchas gracias y bendiciones, nishpa, kaikishka, taka, chashkakona. 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
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Pagi Eu, buen día. Doctora Mari Cruz, saludos desde Durán, El Recreo, nispa kaitutamanta. Manuel Guayi, buenos días, hermana Mari Cruz, estamos escuchando la programación en Castugalto, la familia Guayi Lema. Pagi Keitutamanta Castugpi, José Paguay, doctora Maricruz, buenos días, que Dios te bendiga. Estamos a full sintonía en Guayaquil, norte de la ciudad. Pagi Keitutamanta Kishkakunamanta, Luis Chicaiza, saludos, doctora Maricruz, excelente programa desde San Borondón, Nispa, Kaikishke Matakachasca. 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

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Maricruz, excelente programa desde San Borondón, Nishpa, Caiquishka, Tapishka, Chashkanguichi, Pagui, Ñucanchiven, Pichachkakuna, Tandarishkanguichi, Adre, Ijikachi, Pagui, Betty, Malán, Sagñay, 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Proverbios capítulo 4, versículo 22, imata ñukanchik, itutamanta, imapiña, biblia pi maskanchik, kichwa biblia pi, Proverbios 4:23, imapi, Dios pakshimi kasnashina ñukanchikman yachachin. 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Sobre toda cosa guardada, imaninti, guarda tu corazón porque de él mana la vida. 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Y achka suma yuyaita apamun el proverbio 4:23 atribuye al rey Salomón sobre toda cosa guardada, guarda tu corazón porque de él mana la vida. Este versículo forma parte de Proverbios, ofrece enseñanza de sabiduría y guía moral para la vida cotidiana. 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Guardar el corazón implica vigilar lo que dejamos entrar en nuestra mente y sentimientos, protegiendo valores esenciales como la paz, mantener calma ante desafíos, la fe, fortalecer esperanza y confianza, la gratitud, valorar lo que tenemos, el perdón, evitar que la amargura domine, la sabiduría, guiar decisiones correctas, el amor, vivir en armonía con los demás y la alegría.
enfrentar dificultades con esperanza. Cuidar el corazón asegura integridad emocional y espiritual y permite que nuestras decisiones reflejen una vida equilibrada y plena. En conclusión, Caí, Proverbios 4:23, sobre toda cosa guardada, guarda tu corazón porque de él mana la vida, nos recuerda que la fuente de nuestra vida y acciones está en nuestro corazón y que protegerlo es esencial para vivir con sabiduría, rectitud y bienestar emocional. Este versículo es un llamado de vigilancia interior y cultivar pensamientos y sentimientos positivos que guíen nuestra vida de manera saludable. 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
0: 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Betty Malán, gracias, bendiciones, nispakisca takachasca. 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

0: Navidad.
1: Qué lindo y qué sabroso es ver el rostro de aquel niño que con una sonrisa está esperanzado por los regalos que recibirá esta época. Él está esperando una pelota, un carrito de bomberos, o tal vez un simple abrazo de aquel papá que se fue de casa. Mi amigo, tu hijo te está esperando. Está esperando para que le abraces y para que le digas algo especial. Más que un juguete, necesita escuchar tu voz. Escucha lo que este hijo esperaba de su padre.
2: Para mí era, hubiera deseado que mi padre me tomara de la mano y que me contara un cuento simplemente y que camináramos juntos y me dijera, hijo, te amo, hijo, eres importante para mí.
1: Es tiempo, mi amigo, de la reconciliación. Es tiempo de correr, abrazar a ese hijo que te está esperando. Ojalá que esta Navidad puedas reunirte nuevamente con tu familia que te está esperando en esa cena especial. Espero que no solamente haya abundante comida, sino también que esté presente en esa mesa de Navidad el Príncipe de Paz. Aquel niño que nació en el pesebre para traer luz, esperanza, reconciliación y perdón a nuestros corazones. El niño de la primera Navidad, aquel que anunciaron los ángeles, dijo estas palabras: yo he venido para que tengan paz en su corazón. Mi amigo, nuestras familias necesitan de verdadera paz, paz duradera, y esa paz solo desciende del cielo, y ya Dios actuó en aquella primera Navidad al regalarnos a su único hijo como el mejor regalo. Hablando de regalos, mi amigo, el mejor regalo que les puedes dar a tu familia es que regreses a casa. Vuelve al corazón de tu familia, vuelve tu corazón a Dios y disfrutarás de una verdadera Navidad. Te animo a que me visites en el internet www.encuentro.ca. Soy tu amigo Ernesto Pinto, recordándote.
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0: 10:36.
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2: En el último foro científico, el gran debate sobre si la homosexualidad es genética o no, si se nace o si la homosexualidad es una preferencia sexual, ha quedado inconclusa, ya que los científicos nunca se pusieron de acuerdo, decía el periódico de nuestra ciudad. Pero mi amigo, lo que no ha quedado inconcluso es la soledad y el vacío que llevan dentro aquellas personas que han optado por una preferencia sexual en contra de su naturaleza. La falta de amor y el sentido de la vida nunca lo encontrarás en los placeres o en la destrucción de tu cuerpo. El amor y el sentido de la vida, mi amigo, está disponible para ti hoy. Historias que otros callan. Bienvenido al encuentro de hoy. Yo soy tu amigo Ernesto Pinto. Y nuestro invitado de hoy es Rodolfo, que practicó la homosexualidad por 25 años. Rodolfo nació en la Ciudad de México y hoy vive en los Estados Unidos. Cuéntanos, Rodolfo, algo acerca de tu trasfondo familiar.
3: Vengo de una familia muy pobre, donde el padre alcohólico, abuso de golpes contra mi madre. Vengo de una familia de 3 mujeres y 2 hombres.
2: Vamos a ver, me decías que tu padre era un alcohólico y que maltrataba a tu mamá.
3: Sí, sí, así es.
2: ¿Tú recuerdas eso como niño?
3: Claro que sí, recuerdo cuando la azotaba hacia las paredes y mi madre lloraba y gritaba, pero yo no podía hacer nada, entonces yo corría y salía para afuera a buscar amor. En ese momento entró el trauma de que como mi padre no me quería, me rechazaba también.
2: ¿Sentías que tu padre te rechazaba en ese momento?
3: Sí, porque una vez me dijo, vos si soy maricón, dice, yo te voy a matar, me dijo. Uh-huh. Yo no quiero tener un hijo así.
2: ¿Y por qué le usó esa expresión insinuando que eras homosexual?
3: Porque siempre me inclinaba todo el tiempo a mi madre y...
2: O sea que tratabas de proteger a tu madre y por eso él decía que eras afeminado.
3: Exactamente, exactamente. Uh-huh. Y como mi madre todo el tiempo me decía, le ayudaban los quehaceres de la casa, los quehaceres de la casa, ¿verdad? Que me enseñaba a cocinar y hacer limpieza. Y como mi otro hermano trabajaba duro como para mantener la casa porque mi padre era desobligado.
2: Ajá. ¿Sentías que en tu casa papá no te daba amor?
3: Nunca me lo dio. Uh-huh. Nunca me lo dio, nunca me abrazó, que yo recuerde que me haya dicho, hijo, te quiero. Nunca me dio un beso. Y yo lloraba, yo buscaba, decía ese amor porque decía, no tengo amor de padre.
2: Y cuando dices, me fui a la calle a buscar al amor, ¿qué es lo que me estás tratando de decir?
3: Cuando digo eso es cuando yo corrí para afuera, cuando recuerdo que estaba jugando y un muchacho me llamaba y me decía, vente, vamos, te voy a enseñar algo, me dijo. Y yo corrí y me dice, y me abrazó, lo primero que fue, me cargó, me abrazó. Y yo sentí amor, luego que, porque él no me hacía daño, él no me pegaba en ese momento, mientras no pasaba nada.
2: ¿Cuántos años tenías?
3: Recuerdo que tenía la edad de 9 años.
2: 9 años, ajá. Uh-huh. ¿Y este era un vecino o quién era?
3: Era un amigo del barrio.
2: Ok.
3: Entonces, ya estuvimos ahí, pasó lo que tuvo que pasar, me abusó sexualmente y yo lloraba. Y recuerdo que perdí total control en la mente y me desmayé y no supe. Uh-huh. Y después desperté y lo único que hice, ya no estaba el muchacho, se fue.
2: A tus 9 años sufriste ese abuso sexual y no lo reportaste a nadie, ni a la policía, ni a tus padres.
3: Nunca, a nadie le dije nada, ni a mi hermano, me lo callé todo porque dije, si yo les digo a mi padre, me va a golpear, uh-huh, o no me van a creer.
2: Uh-huh. ¿No tenías confianza como para hablar algo así con tu padre, no?
3: No, nunca, porque dije, hay golpes en mi casa. Mi madre también estaba pues enferma de los nervios, de tanto golpe que le causó mi padre, y mis hermanos nunca estaban, entonces a nadie le pude decir, me lo guardé, causó heridas en mi corazón grandes, uh-huh. muy grandes.
2: O sea que tu padre te había abusado emocionalmente, físicamente tal vez, y ahora sucede este abuso por esta persona extraña, ¿no?
3: Sí. Uh-huh. ¿Y sí, recuerdo que este muchacho se dedicaba, por lo que hoy después, a no nada más a mí, sino que abusó a varias mujeres sexualmente.
2: O sea que era un violador.
3: Sí. Uh-huh. A pesar de que tenía su esposa y sus hijos y todo, ¿verdad?

0: Gracias por tu amable sintonía a esta radioemisora. 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Hoy estoy conversando con Rodolfo, quien nos ha contado lo difícil que fue su vida de niño viviendo con un padre alcohólico. Cuéntanos, Rodolfo, ¿en qué momento comienza tu vida como homosexual?
1: Sí, empecé a vivir una vida activa en el homosexualismo durante la escuela, porque aún en la escuela, como siempre, bien dócil, bien miedoso, ¿verdad? Por ese trauma tanto de golpes. Uh-huh. No me supe defender, nunca me supe defender, me aventaban y yo lloraba y me juntaba más con mujeres, todo el tiempo aislarme. Uh-huh. Sin saber que yo dentro de mí tenía un potencial como hombre, pero a través de la mente, que lo que me causó fue los golpes, el abuso, la pobreza, todo eso causa en la mente sí. un dolor tan grande.
0: Uh-huh. ¿Qué pasaba en tu mente y en tu corazón en esos momentos cuando estabas con otro hombre, por ejemplo?
1: Pues cuando estaba con otro hombre, yo lo hacía por buscar amor de un padre, el amor de un hombre, o sea, el amor de un padre, porque en el momento cuando estaba con un hombre, pues... ellos no me golpeaban, bueno.
0: O sea que lo que buscabas era el amor de un padre.
1: Sí, lo que buscaba era el amor de un padre, pero equivocadamente. Ahora lo entiendo, ¿verdad?
0: ¿Y lo encontrabas?
1: Sí, lo encontraba porque pues tenía yo, aunque equivocadamente, vivía un tiempo con uno y luego un tiempo con otro y...
0: ¿Cómo te sentías en tu espíritu? ¿Cómo se sentía tu corazón? ¿Te sentías lleno? ¿Tenías paz?
1: Pues no tenía paz, nunca tuve paz, nomás lo único que trataba de llenar el vacío que estaba dentro de mí y pues trataba de llenarlo divirtiéndome con ellos y como también sufrí pobreza, pues ellos me eran abusados, ¿verdad? En lo inteligente los hombres porque me compraban esto, me compraban lo otro y pues llenaba de una cierta forma el vacío también de pobreza, de que nunca tuve cosas a mi alcance como ropa, cosas buenas que nunca me compró.
0: ¿Y no tenías ningún temor ahora con tanta enfermedad, el SIDA y todo eso?
1: Pues en esos momentos uno no piensa esas cosas. En esos momentos lo que quieres es satisfacerte, llenar tu alma, o sea, porque es tanto el amor que necesitas que lo quieres llenar. Aunque tuve el amor de mi madre, pero no fue mucho como yo lo hubiera querido. Pero mi madre siempre se portó buena gente y en lo que pudo nos dio el amor, ¿verdad?
0: Uh-huh. O sea, si tú tuvieras que culpar a alguien por tu homosexualidad, ¿a quién culparías?
1: Pues en este caso, pudiera decir que es la culpa de los padres, ¿verdad? Porque no le dan a sus hijos. Realmente los padres tienen que ver mucho en esto. Abandonan a sus hijos, no saben a dónde sus hijos andan, dónde se meten.
0: Yo entiendo que los padres tienen que dar amor a los hijos, pero también tienes que tomar responsabilidad, ¿no? Tú no eres responsable por el abuso que sufriste, pero sí eres responsable una vez que decidiste voluntariamente practicar la homosexualidad. Creo que algo de responsabilidad también tienes tú.
1: Bueno, sí, cierto, tienes razón, ¿verdad, Pepo?
0: Hace un momento me hablabas de que tratabas de llenar ese vacío en tu alma, en tu espíritu. ¿Llenabas ese vacío y si no lo llenabas, con qué llenaste ese vacío?
1: Bueno, ahora gracias a Dios se llena el vacío cuando me hablan de Jesucristo y me dicen, Cristo puede sanar tus heridas de tu corazón.
0: Pero me imagino que debe haber sido una crisis cuando alguien te dice, Dios te ama aún así tal como eres. ¿Qué pasó en tu mente? ¿Qué pasó en tu corazón?
1: Pues sí, es muy difícil porque dices, ¿cómo Dios me va a amar sabiendo que alguien me hizo daño? ¿Dónde estabas, Dios, cuando pasó eso? ¿Por qué no tuviste cuidado de mí?
0: Uno empieza a cuestionar a Dios, ¿por qué pasó tanto maltrato y tanto abuso?
1: Sí, uno cuestiona a Dios y uno dice, es que no es posible, si de verdad existieras no hubiera tanta maldad, o sea, no hubiera tanta maldad.
0: Sí.
1: Pero en esos momentos uno no piensa, uno lo que tiene en su corazón es odio y rencor. Pero dije, bueno, de todas maneras, ¿quién es el único que me va a poder ayudar en esto? Sino solo Dios. Uh-huh. No hay otra persona que te pueda ayudar en esto. estuve yendo a psicólogos, por querer cambiar ese tipo de vida, porque ya no era feliz.
0: Sí.
1: Nada, los psicólogos no me ayudaron, y entre mí, en el fondo, dije, bueno, pues si ellos no pudieron ayudarme, menos, ¿quién más me va a poder ayudar? Solo Dios, dije.
0: ¿Y qué le dijiste a Dios en esa primera oración, si es que la recordás?
1: Pues yo le dije, Dios, si realmente tú existes, yo quiero ver que haya un cambio en mi corazón. Yo quiero salir de este tipo de vida porque ya no aguanto. Ya no quiero ser lo que soy porque, pues, imagínense 25 años de ser así, no quiero. Y a pesar de todo, después de que acepté a Jesús, fue un proceso, no fue fácil.
0: ¿Y qué pasó en tu corazón después de esa oración, después de ese tiempo? ¿Sentiste que Dios entró a tu vida o pasó algo?
1: Sí, sí pasó algo, porque cuando yo me fui a casa y yo me levanté otro día, yo sentía dentro de mí que algo había cambiado. No lo podía explicar, pero había cambiado algo. Cuando venía un hombre y quería que fuéramos a hacer lo mismo, ya no me sentía a gusto, ya sentía como que algo me decía que no estaba bien, y era el Espíritu Santo, ¿verdad? Que me decía, es que no está bien, ya no, tú ya no puedes hacer eso.
0: Tal vez en este momento nos está escuchando una persona que está atrapado en la homosexualidad, tal vez como tú que estuviste por 25 años y me dice, para mí no hay esperanza, ¿qué tú le dirías?
1: Con todo mi corazón te lo digo, hay una salida y solo Jesucristo puede sanar tus heridas. Solo Él lo hizo conmigo, contigo lo puede hacer. No hay ninguna diferencia, es lo mismo. Tú pasaste o estás pasando o quizás te has querido suicidar porque también llegué a ese tipo. No lo hagas. Jesucristo te puede dar la salida.
0: O sea que Cristo siempre está con sus brazos abiertos, no importa qué tan malos seamos o qué tan bajo hayamos caído.
1: Jesucristo está, ve tu corazón. Jesucristo está esperando que tú le digas. Él no nos juzga, Él no nos condena. Al contrario, Él nos está esperando para que le aceptemos en nuestro corazón y que le hagamos que Él reine en nuestro corazón y que cambie nuestras vidas. Solo no podrás cambiar. Aunque vayas a psicólogos, aunque vayas a... Busque lo que busques, no vas a poder con tus fuerzas, sino es con las fuerzas de Cristo.
0: Rodolfo, quiero agradecerte por venir al encuentro de hoy.
1: Dios le bendiga. Ven a

Espero que hayas disfrutado el encuentro de hoy. Si deseas responder a este programa y vives en Norteamérica, puedes llamarme completamente gratis al 1-800-565-1810. Si tienes acceso al internet, ve a la página encuentro.ca. Ahí puedes volver a escuchar este programa o los programas anteriores. Nuestra dirección postal, Programa Radial Encuentro 225 Riverton Avenida, WPG Manitoba R2L0N1, Canadá. Será pues hasta nuestro próximo encuentro. Soy Ernesto Pinto recordándote que Dios te ama y yo también.

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1: 58 minutos.

0: María José nació, en verdad no sentí gran alegría porque yo quería un varón. 2 días después, volví a buscar a mis dos mujeres. Una lucía pálida y la otra radiante y dormilona. En pocos meses me dejé cautivar por la sonrisa de María José. Fue entonces cuando empecé a amarla con locura. Su carita y su mirada no se apartaban ni un instante de mi pensamiento. Un día me dijo: "Papi, cuando cumpla 15 años, ¿cuál será mi regalo?". "Pero mi amor, si apenas tienes 10 añitos". "Bueno, papi, tú siempre dices que el tiempo pasa volando". Y era verdad. María José tenía ya 14 años y excelentes notas escolares. Ocupaba todo el espacio en casa, en la mente y en el corazón de la familia. Especialmente el de su padre. Fue un domingo muy temprano cuando nos dirigíamos a misa. María José tropezó con algo. Eso creíamos todos. Y dio un traspié. La detuve de inmediato para que no cayera. María José fue cayendo lentamente sobre el banco y casi perdió el conocimiento. La llevamos al hospital. Allí permaneció por 10 días. Me informaron que mi hija padecía de una grave enfermedad que afectaba seriamente su corazón. Pero no era algo definitivo. Había que practicarle otras pruebas para llegar a un diagnóstico firme. "Papi, voy a morir, ¿no es cierto? Eso te dijeron los médicos, ¿verdad?". "No, mi amor, no vas a morir. Dios, que es tan grande, no permitiría que pierda lo que más he amado en el mundo". "Papá, quienes mueren van a algún lugar. Pueden ver desde lo alto a las personas queridas. ¿Sabes si pueden volver?". "Bueno, hija, en verdad nadie ha regresado de allá a contar algo sobre eso, pero si yo muriera, no te dejaría sola. Estando en el más allá, buscaría la manera de comunicarme contigo. En última instancia, utilizaría el viento para venir a verte".
1: "¿El viento?
0: ¿Y cómo harías eso, papi?".
1: "No tengo la menor idea, hija. Solo sé que si algún día muero, sentirás que estoy contigo cuando un suave viento roce tu cara
0: y una brisa fresca bese tus mejillas". Ese mismo día por la tarde llamaron al padre. El asunto era grave. Su hija se estaba muriendo. Necesitaban un corazón, pues el de ella no resistiría sino unos 15 o 20 días más.
1: ¿Un corazón? ¿Y de dónde saco un corazón?
0: Ese mismo mes, María José cumpliría sus 15 años. Fue el viernes por la tarde cuando consiguieron un donante. Las cosas iban a cambiar. Y entonces, el domingo por la tarde, María José estaba operada. Éxito total. Sin embargo, papá no había vuelto por el hospital y María José lo extrañaba muchísimo. Su mami le decía que todo estaría bien y la abrazó con ternura. Más adelante, al llegar todos a casa, se sentaron en un enorme sofá y su mamá, con los ojos llenos de lágrimas, le entregó a María José una carta de su padre. "María José, mi gran amor. Al momento de leer mi carta, debes tener 15 años y un corazón fuerte latiendo en tu pecho. Esa fue la promesa de los médicos que te operaron. No puedes imaginarte ni remotamente cuánto lamento no estar a tu lado en este instante.
1: supe que ibas a morir. Sentí que yo también moriría contigo y me preguntaba qué podía hacer. Después de tanto pensar y sentir mil cosas dentro de mí, decidí finalmente que la mejor manera de hacer algo por ti era darle respuesta a una pregunta que me hiciste cuando tenías 10 años, ¿te acuerdas? Y a la cual no respondí. Decidí hacerte el regalo más hermoso que nadie jamás ha hecho. Mi corazón. Te regalo mi vida entera, sin condición alguna, para que hagas con ella lo que creas que es mejor, sintiendo muchas cosas bellas y sabiendo que en el mundo lo más importante es que quieras vivir. Vive, hija. Siempre estaré a tu lado. Te amo y siempre te amaré. Porque eres lo más grande y hermoso que Dios me ha dado. Te amo, María José. María José lloró todo el día y toda la noche. Al día siguiente, fue al cementerio y se sentó sobre la tumba de su papá y susurró: ahora puedo comprender cuánto me amabas. Yo también te amo y te honraré para siempre. Y en ese instante, las copas de los árboles se movieron levemente y cayeron algunas flores. Sintió María José que un suave viento rozó su cara y una brisa fresca besó sus mejillas. Alzó la mirada al cielo sintiendo una paz inmensa y dio gracias a Dios por eso. Se levantó y caminó a casa con la alegría de saber que lleva en su corazón el amor más grande del mundo.
2: Las 11:33.

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7: Las 12:07.

0: pensó que sus padres no le darían permiso para irse de fiesta con unos amigos. De manera que les mintió y les dijo que iba al cine con una compañera. Aunque se sintió un poco mal porque no les dijo la verdad, tampoco le dio muchas vueltas al asunto y se dispuso a divertirse. La pizza estuvo bien y la fiesta genial. Al final su amigo Pedro, que ya estaba medio borracho, la invitó a dar un paseo. Pero primero, quiso dar una fumadita. Jenny no podía creer que él estuviera fumando eso, pero aún así subió al coche con él. De repente, Pedro comenzó a propasarse. Eso no era lo que Jenny quería del todo. Tal vez mis padres tienen razón, pensó. Quizás soy muy joven para salir así. ¿Cómo pude ser tan tonta? Por favor, Pedro, llévame a casa. No me quiero quedar contigo. ¿Molesto? Pedro arrancó el carro y comenzó a conducir a toda velocidad. Jenny, asustada, le rogó que fuera más despacio, pero mientras ella más le suplicaba, él más pisaba el acelerador. De repente, vio un gran resplandor. Dios, ayúdanos. Vamos a chocar. Ella recibió toda la fuerza del impacto. Todo de repente se puso negro. Semi-inconsciente, sintió que alguien la sacó del auto retorcido y escuchó voces. Llamen a la ambulancia. Estos jóvenes están en problemas. Le pareció oír que había dos vehículos involucrados en el choque. Despertó en el hospital viendo caras tristes. Estuviste en un choque terrible, dijo alguien. Se enteró de que Pedro estaba muerto. A ella misma le dijeron: Jenny, hacemos todo lo que podemos. No queremos perderte a ti también. Oiga, ¿y la gente del otro carro? Preguntó Jenny llorando. Murieron también. Jenny rezó: Dios, perdóname por lo que he hecho. Yo solo quería una noche de diversión. Solo eso. Y dirigiéndose a una de las enfermeras, pidió: Señorita, por favor dígale a la familia de los que iban en el otro coche que me perdonen. Que yo quisiera regresarles a sus seres queridos. Dígale a mi mamá y a mi papá que lo siento porque mentí y que me siento terriblemente culpable de que varios hayan muerto. Por favor, enfermera, ¿les podría decir esto de mi parte? Se lo ruego. La enfermera se quedó callada, como una estatua. Minutos después, Jenny también murió. Un hombre cuestionó entonces duramente a la enfermera. ¿Por qué no hizo lo posible para cumplir la última voluntad de esa niña? ¿Por qué se quedó callada? La enfermera miró al hombre con ojos llenos de tristeza y le dijo: Por una razón. Porque la gente en el otro coche eran su papá y su mamá, que habían salido a buscarla.
1: Las 12:38.

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5: Jueves, 6:00 a 7:30, culto devocional a cargo de la Iglesia Jesús del Salvador del Mundo, Miraflores, Cochabamba. 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para la iglesia. 10:30 a 12:30, pastor Rodrigo Wambo, tema, la iglesia en los últimos tiempos. 12:30 a 14:00, almuerzo. 14:00 a 16:00, actividades deportivas a la luz de la Biblia. 16:00 a 17:00, merienda. 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
6: Viernes, 6:00 a 7:30, culto devocional a cargo de la iglesia Nueva Jerusalén, Cobijón Bajo. 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De 9:30 a 10:30, estudio bíblico, con el pastor José Luis Muyo. 11:00 a 12:30, estudio bíblico, con el pastor Alberto Copa, tema, mayordomía cristiana. De 12:30 a 14:00, almuerzo. De 14:00 a 18:00, actividades deportivas. Programa en la noche,
5: animación,
6: pastor José Yagloa. 1. Oración inicial. 2. Lectura bíblica. 3. Mensaje, pastor Rodrigo Wambo. 4. Concierto de coros y grupos invitados. Coro Emanuel Pulucate. Coro Corderito Riobamba. Coro La Vid Verdadera Alausí. Grupo Sinaí de Riobamba. Grupo Folclórico Taquimarca. Grupo Folclórico Cantores del Rey, Coro Sinaí, Yaruquí, Quito, y Grupo Folclórico Salmos de David.
7: Sábado, culto devocional al cargo de la Iglesia Templo de Oración San Virgilio. 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
8: La 1:10.

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1: Hola, yo soy Emilio Reyes. Si deseas experimentar verdadera libertad, presta atención a las siguientes palabras. Pues tú has librado mi alma de la muerte, mis ojos de lágrimas y mis pies de resbalar. Y tú, Dios, Señor mío, favoréceme por amor de tu nombre. Líbrame porque tu misericordia es buena. El bueno no está libre de la tribulación, también tiene sus problemas, pero en todos ellos los auxiliará el Señor. El ángel del Señor guarda y libra a todos los que le reverencian. Y el Señor me librará de toda obra mala, y me preservará para su reino celestial. A Él sea la gloria por los siglos de los siglos. El cual nos libró, nos libra, y en quien esperamos que aún nos librará de tan grande muerte.
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2: La 1:30.

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4: Las 2:03.

0: las águilas de la libertad. Esta es una preciosa metáfora también que nos permite sacar muchas conclusiones. Era una pareja de indios americanos que se sentían profundamente enamorados y próximos a casarse. Acudieron al sabio de la tribu para pedirle consejo. Sabemos que las águilas son fieles. Nos gustaría que nos revele su secreto para estar unidos como ellas para siempre. Le dijeron esta pareja de enamorados. El sabio de la tribu los observó detenidamente, tratando de identificar la sinceridad de sus intenciones. Si realmente estaban, como decían, profundamente enamorados, después de un largo silencio, esbozó una leve sonrisa confirmando la autenticidad de sus intenciones y les confió. Para descubrir el secreto, las águilas tendrán antes que realizar una desafiante tarea. Sin titubear y casi al unísono aceptaron el reto, aún sin conocer de qué se trataba. Deberán ir a la montaña azul donde habita una pareja de grandes y hermosas águilas. Las deberán atrapar únicamente usando sus manos. Sin lastimarlas, cada uno debe hacer su tarea. A ti, le señaló al indio, cazarás a la hembra, y tú, a ella, le corresponde el macho. Tienen 3 días para lograrlo. Al amanecer del cuarto día deberán estar aquí, en este mismo lugar, y sin más, les deseo buena suerte. Y sucedió que al cuarto día, con los primeros rayos del sol, la pareja tenía atada a sus brazos a las majestuosas aves. Orgullosos de su hazaña, pues efectivamente ninguno de los dos mostraba daño alguno. Atadas de sus patas y encapuchadas para que no estuvieran nerviosas. Y bien, cuestionaron al sabio. ¿Acaso tenemos que sacrificarlas y beber su sangre para obtener su secreto? Es mucho más simple, solamente tendrán que liberarlas. Deberán atar una pata del águila con su pareja y retirarlas a las capuchas y dejarlas ir. Y así lo realizaron. Por supuesto, intentaron volar y ambas cayeron. Sorprendidas, lo volvieron a intentar y el resultado fue más trágico, pues estaban ya enfurecidas. Se volvieron una contra la otra, se picotearon hasta hacerse sangrar. El sabio en ese momento intervino. Desátenlas y curen sus heridas, y mañana temprano se concluirá la revelación. Piensen ambos lo que hoy han vivido. Al día siguiente, cumpliendo lo acordado, se presentaron, y la única instrucción que recibieron fue: déjenlas en libertad, independientemente a cada una de ellas. Las aves remontaron hacia las alturas con tal fuerza que en unos cuantos segundos se perdieron en la inmensidad del cielo. Ahora el sabio preguntó, ¿cuál ha sido el secreto? ¿Lograron descubrirlo? Mirándose uno al otro completamente, con su respuesta como si fuera un guión, concluyeron, el secreto para permanecer juntos es respetar la libertad del otro, ser independientes. Desplegando todo nuestro poder unidos por un mismo sueño, nos dará para siempre inseparables. Es decir, los líderes de excelencia respetan profundamente la individualidad y libertad de cada uno de sus seguidores, pues están conscientes que lo único que les une es el compromiso. Corresponde a ellos la tarea de inspirarlos para aceptarlo. El compromiso une al desunido y desune al unido. Así, por ejemplo, en la pareja humana, en que muchos casos vivieron unidos en sus respectivas familias, se desunen de ellos para iniciar una nueva vida. Es el caso también de quien renuncia a un estilo de vida para adoptar una totalmente diferente, renunciando a lo que antes era su forma habitual de vivir. Podemos sacar una conclusión de todo esto cuando decimos, qué hermoso es observar a un esposo que le apoya a su esposa para que estudie, para que trabaje, para que crezca como persona, dándole la suficiente confianza para que personalmente se realice. Es decir, ella individualmente crece como persona, pero al estar enamorada de su esposo y contar con la confianza de él, permite que los dos crezcan también, porque el momento en que el esposo crece como persona, porque termina su carrera universitaria, porque se puso un negocio, porque la esposa también terminó su carrera universitaria, también se pone su negocio. Los dos trabajando juntos individualmente producen mayor poder económico, mayor poder afectivo, y los dos van a sentirse más satisfechos individualmente, pero los dos cada vez serán más juntos. Cada vez los dos estarán más unidos, más orgullosos de sí, amándose el uno al otro, pero a través de la individualidad.
1: Las 2:36.

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2: Las 3:04.

0: Solo Dios puede crear, pero tú puedes valorar lo que Él ha creado. Solo Dios puede dar vida, pero tú puedes transmitirla y respetarla. Solo Dios puede dar salud, pero tú puedes guiar y orientar. Solo Dios puede dar fe, pero tú puedes dar testimonio. Solo Dios puede dar la esperanza, pero tú puedes restituir la confianza. Solo Dios puede dar el amor, pero tú puedes enseñar a amar a tu hermano. Solo Dios puede dar alegría, pero tú puedes sonreír a todos. Solo Dios puede dar la paz, pero tú puedes sembrar la unión. Solo Dios puede dar la fuerza, pero tú puedes ayudar a apoyar a quien se desanimó. Solo Dios es el camino, pero tú puedes indicarlo a los demás. Solo Dios puede hacer milagros, pero tú puedes ser aquel que trae 5 panes y 2 peces. Solo Dios se basta a sí mismo, pero Él prefirió contar contigo.
1: Las 3:31.

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4:33.

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5: Las 5:07.

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